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3: Dios vive y obra hoy. Y Dios sufre hoy también. Si amas a alguien, ¿no te sentirías herido si esta persona te rechaza? Y no solo te rechaza, sino ridiculiza tu amor, se mofa de ti y pretende decir que no existes. El mensaje de hoy, escrito por Basilea Schlink, titulado Permanecer a su lado, es un llamado a todos aquellos que quieren amar a Dios. En muchos casos hoy son aquellos que dicen que pertenecen a Jesús los que le están causando los sufrimientos más grandes. Su corazón se siente profundamente herido por las incontables calumnias en las iglesias, en las conferencias de iglesias, en las escuelas de teología y las revistas cristianas. Los mandamientos de Dios se ponen en ridículo públicamente. También a nuestro Señor Jesucristo se le hace pasar por un ridículo en varias formas hoy en día, y miles de cristianos, tanto como no cristianos, lo encuentran ruidosamente cómico y divertido. Se le está poniendo otra vez a Jesús una corona de espinas. Las aclamaciones de ridículo descienden sobre él de todos lados, pero por aplausos de mofa que a menudo salen de su iglesia son más feos, repugnantes y perversos que los que salen de los ateos. En Getsemaní, los discípulos abandonaron a Jesús. Hoy, miles de cientos de miles le están abandonando también. Cuando hace 2000 años Jesús sufrió en el huerto de Getsemaní, fue a sus discípulos y les dijo con un corazón lleno de dolor: ¿queréis dormir ahora? ¿No podéis velar conmigo durante una hora solamente? Seguramente su desilusión con los discípulos le trajo a Jesús más aflicción que cualquiera de las torturas físicas que tuvo que padecer. Hoy también se aparece delante de cada uno de nosotros Jesús y nos dice: ¿tú también quieres descansar y dormir? Ahora que tu Señor y Salvador está sufriendo, ¿eres realmente mi discípulo? Jesús está esperando que permanezcamos a su lado, igual que Juan permaneció bajo su cruz. Como dice el Salmo, está esperando que alguien le conforte. Jesús está esperando hoy a aquellos que puedan decir: Jesús, mi Señor, no voy a permitir que este ridículo caiga sobre ti. Cuando tus mandamientos y todo lo que sale de ti se desprecia y se pisotea bajo los pies, quiero proteger tus mandamientos y vivir conforme a ellos como nunca antes lo hice. Cuando la oración y la adoración son despreciadas, quiero esforzarme e invertir más tiempo adorando y glorificándote en cánticos y oraciones cada día. Sí, hoy nuestro Señor Jesús está sufriendo. ¿Quieres traer consuelo a su corazón herido, permaneciendo a su lado cuando miles de personas están abandonándole?
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0: En el Evangelio en Mateo capítulo 3, verso 3. Voz que clama en el desierto, preparar el camino del Señor. 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
1: Gloria a Dios. Amén. Que Dios les bendiga, mis amados hermanos, amigos, en esta hermosa tarde, en esta hermosa noche, nos gozamos en el amor de Dios, amén, de que estamos una vez más, como cada martes, aquí reunidos para adorar y exaltar a aquel que se lo merece, al digno de toda la gloria, amén. Qué bueno es tener un pueblo agradecido, gloria al Señor, así que damos gracias a Dios y qué bueno, permítenos acompañarnos en esta noche y poder adorar al Señor, amén. Ahí donde usted esté, en su casa, en su carro, donde va a sintonizarnos, que Dios bendiga su vida, amén. Y en esta hermosa noche vamos a empezar leyendo el Salmo 147, amén. Salmo 147 dice: alaba a Jehová, porque es bueno cantar salmos a nuestro Dios, dice, porque suave y hermosa es la alabanza. Escuche lo que dice: es suave y hermosa la alabanza.

lugar, aleluya. Qué hermoso es adorar aquel que nos amó, aquel que nos rescató, aquel que puso su mirada en ti, aquel que puso su mirada en mí, no importándole lo que anduvimos haciendo. Él extendió su mano, amén, y nos ha permitido poder ser ahora su hijo para honra y gloria de su nombre, amén. Salmo 147 dice: alaba a Jehová, porque es bueno cantar salmos a nuestro Dios, amén, porque suave y hermosa es la alabanza para nuestro Dios, amén. Gloria al Señor, que Dios les bendiga a cada uno de los que están viendo estos en vivo, están escuchando en la radio, amén. Es un privilegio, amén, poder llegar a donde ustedes están y ser de bendición para, primeramente para nuestras vidas y para sus vidas, amén. Así que, ¿quién lo diría que usted y yo un día estaríamos adorando y glorificando el santo nombre de Dios, amén? Así que ahí donde usted esté, gócese en esta hermosa noche, amén. Así que vamos a glorificar con nuestra alabanza y nuestra adoración, gloria al Señor.

qué bueno es adorarte, Señor, y cantar salmos a tu nombre, oh Altísimo. Gloria a Dios, gloria al Señor. Digno es nuestro Dios de recibir nuestra alabanza, nuestra adoración para Él, amén. Y solo para Él, Él es el único quien merece toda gloria, toda honra. Nadie de esta tierra, por muy espiritual que se vea, muy espiritual que sea, merece la honra, la gloria, sino solamente nuestro Dios. Amén. Así que bienvenidos a los que apenas se acaban de conectar. Gloria al Señor. Hemos alabado con alabanza. Y en esta noche nos vamos a gozar con adoración. Amén. Gloria al Señor. Ahí donde usted esté, adore conmigo. Dígale al Señor, acércame más a ti, Señor. Hay una historia muy, muy hermosa de aquel hombre llamado Zaqueo, amén. Es una historia que muchos y miles y multitudes de veces lo han predicado, pero en esta noche quiero recordarles de este hombre llamado Zaqueo. Dice su palabra que Jesús andaba pasando por Jericó, amén. Jesús andaba pasando por la ciudad de Zaqueo. Y Zaqueo no conocía a Dios, no conocía de Dios, pero había escuchado del Maestro, había escuchado de Jesús, que Jesús iba pasando por su ciudad. Y mire qué tremendo, porque este hombre empezó a anhelar en su corazón conocer a Jesús. Este hombre empezó a sentir ese deseo de conocer al Maestro. Y sabe lo sorprendente que yo veo en este hombre llamado Zaqueo. Dice la palabra que era pequeño de estatura, amén. Quizás era como yo, o aún más pequeño de estatura. Pero algo que me sorprendió, que él, no importándole el tamaño que él era, él se inventó cómo ver a Jesús, cómo ver al Maestro. Dice su palabra que había un árbol llamado sicómoro, y él se las ingenió para poder subir a ese árbol y así poder ver al Maestro. Y lo sorprendente es que Jesús ya sabía que Zaqueo lo iba a estar esperando en ese árbol. Dios conoce todo, Dios conoce nuestros pensamientos, nuestros anhelos. Y cuando vio a Lázaro trepado en aquel árbol, yo pienso que Lázaro no se imaginaba lo hermoso, lo grandioso que iba a ser esa noche para él, ese día que iba a ser para él. Porque cuando Jesús, el Maestro, vio a Zaqueo, le dijo: Zaqueo, desciende, porque esta noche voy a posar ahí en tu casa. Amén. Sí que no sé lo que tú estés pasando, yo no sé la situación que tú estás pasando, solo tenemos que esforzarnos y anhelar conocer a Jesús, conocer a Dios. Yo no sé si tu situación, tu proceso, tu enfermedad, todo lo que estés pasando, pero sí te presento al Maestro, al que todo lo puede, al que venció a la muerte en la cruz del Calvario, al que al tercer día resucitó, y Él es el mismo de ayer, de hoy y siempre. Así que en esta noche vamos a decirle: como Zaqueo, yo quiero subir a lo más alto para poder llamar tu atención, oh Dios. Dilo conmigo en esta noche, ahí donde tú estés.
Te adoramos, Señor.

Adórale en esta noche. Adórale con todo tu corazón. Amén. Y dile en esta hora. Dile con toda tu fe, con toda tu certeza.

Pedimos por aquellos que están viendo esta transmisión, oh Dios, que están escuchando ahí en la radio. Pedimos, Señor, por su proceso, Dios. Quizás están pasando un desierto, quizás están pasando enfermedad, oh Dios. Solo aumenta su fe, Señor, en esta noche.

Acércanos a ti, Señor. Ahí donde tú estás, dile, Señor, aumenta mi fe, oh Dios. Yo quiero servirte solamente a ti, Señor. Dile, quiero servirte solamente a ti, papá. Amén. Leíamos el Salmo 147, que dice, alaba a Jehová, porque es bueno cantar salmos a nuestro Dios, porque suave y hermosa es la alabanza. Mire qué bonito, qué hermoso. Dice, suave y hermoso, y hermosa es la alabanza para nuestro Dios. Amén. Bendiciones para sus vidas. Sean bienvenidos a este en vivo. Bienvenidos sean. Dios les bendiga. Síganos en Facebook. Gloria a Dios. Sintonícenos en la radio. Los que viven aquí en Phoenix, Arizona, pueden sintonizarnos en el 1010 AM, amén. 1010 AM, puede llamar para oración, puede llamar para dar su testimonio, amén. Tenemos que predicar de su palabra, dice su palabra, ir y predicar el evangelio a toda criatura. El que creyere y fuere bautizado será salvo, amén. El que creyere y fuere bautizado será salvo, así que solo necesitas creer, acercarte a Él confiadamente. Amén. Así que dile al Señor, gracias, Señor. Dile gracias porque en mi vida tú has sido bueno, Dios. Gracias porque en mi vida tú has sido tan fiel, tan misericordioso. Amén. Muchas veces nos olvidamos de darle gracias a Dios por lo que Él hace en nuestras vidas, por lo que Él sigue haciendo, amén. Gloria al Señor. Así que en esta noche, dile al Señor, te amo, Dios. Dile, te amo, Señor, te amo. En mi vida has sido bueno.

Dile conmigo, te amamos, Señor. Te amamos por lo que tú eres, Señor. Te amamos por lo que tú eres, no por lo que tú nos das, Señor. Gracias por tu misericordia. Gracias por tu fidelidad. Amén. Porque Él ha sido bueno, iglesia. Él ha sido bueno. Aleluya. Porque suave y hermosa es su alabanza. Amén. Dice su palabra, es bueno cantar salmos a nuestro Dios. Amén. Así que gocémonos. Amén. Gócese en esta noche. Sígase gozando. Porque Él ha sido bueno. Amén. Él ha sido fiel con nosotros. Grande en misericordia. Dice su palabra que sin santidad nadie verá al Señor. Así que tenemos que, usted y yo, procurar serle fiel a Él. Amén. Creo que no vamos a poder llegar a ser tan perfecto, pero tenemos que trabajar en ello. Tenemos que pedirle a Dios que nos ayude en las cosas de este mundo. Amén. Porque en este tiempo, no le digo que la vida de cristiano es fácil, pero en Dios somos más que vencedores. Amén. En Cristo Jesús somos más que vencedores. Así que dígalo conmigo en esta noche.

Sí, Señor. Oh, sí, Señor. Dile ahí donde tú estés, Señor, que mi corazón, que mi alma, que mi mente, que todo nuestro ser, Señor, anhele tu presencia, Señor, cada día de mi vida, Dios. Aún en mis debilidades, Señor, glorifícate. Dijo conmigo en esta noche, Señor, aumenta mi fe, oh Dios. Derrama el fuego de tu espíritu, Señor, dentro de mi corazón, dentro de mi mente, de todo mi ser, Señor. Que mi alma anhele cada día más y más poder estar, Señor, en tu presencia, Señor. Porque solo en tu presencia seguro, seguro estaremos. Solo en la presencia de Dios estaremos seguro, amado hermano, amado amigo, tú que escuchaste, que estás escuchando este en vivo, solo en la presencia de Dios estamos seguros, amén. Así que damos gracias a Dios porque Él es bueno, amén, porque nos permite poder adorarle, poder exaltarle, bendecir el nombre de Dios con nuestra alabanza, nuestra adoración. Para Él tenemos que adorar a Dios, tenemos que aprender a adorar a Dios en todo tiempo, amén. En todo tiempo tenemos que darle honra y gloria al Señor, amén. Así que qué rápido se ha ido esta hora de alabanza, de adoración, amén. Pero damos gracias a Dios porque Él ha sido bueno, amén, que nos permitió en esta noche poder estar aquí, poder adorar, y esperemos que haya sido de bendición a su vida, se haya gozado, amén, juntamente conmigo, y no se olvide de sintonizarnos cada día, cada martes, hay otras transmisiones, amén, cada día también, así que es bienvenido, desea llamar, llame a la radio, amén, al 602-977-1010, amén, así que damos gracias, que Dios les bendiga grandemente. Si usted no se congrega, congréguese. No deje de congregarse como algunos tienen por costumbre. Amén. Bendiciones para su vida. En el nombre de Cristo Jesús. Amén y amén.

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1: Gloria a Dios, bendiga, amados hermanos que están sintonizándonos en esta maravillosa tarde. Cada persona que se conecta a esta radiofusora, Radio Conexión Cristiana 1010 AM, les mandamos un caluroso saludo a todos aquellos que nos ven a través de Facebook, a través de YouTube, aquellos que nos sintonizan en diferentes partes del mundo a través de la aplicación TuneIn también. Dios les bendiga grande y poderosamente. Los que nos están escuchando en estos momentos ahí desde las cárceles también. Amén. Que el Señor siga fortaleciendo sus vidas y les mandamos un saludo. Aquellos que están constantes también, siempre pendientes al programa, como mi hermano Alonso, siempre le mandamos un saludo, porque él siempre está conectado a esta hora. Dios lo bendiga, mi hermano Alonso. Mi hermano Alonso, un día lo vamos a traer para que dé un testimonio, un gran hombre de Dios que el Señor lo sacó como a nosotros. Amén. De lo

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2: Pues es barata y pues esto es de Dios y ha permanecido. Y pues oramos para que el Señor siga, ¿verdad?, sosteniendo este ministerio tan importante, aleluya, que es la radio, amén, donde se transmite la poderosa palabra de nuestro Señor Jesucristo, el Evangelio, que es poder de Dios para salvación. Dios bendiga a cada evangelista, a cada pastor también que están participando, amén, aquí en esta estación, que se dan su tiempo también para venir a predicar la palabra. Dios les bendiga donde quiera que nos escuchen también. Y pues gracias a nuestra hermana Aida por esos detalles que nos tenía el día de hoy, amén, que fueron algunos detalles. Señor, le siga proveyendo, aleluya, bendiciendo abundantemente. Gloria sea al Señor. Y pues vamos a dar inicio a este programa, este martes, aleluya, ya en los finales del mes de junio. Se avanza el tiempo rapidito. Y pues vamos a dar inicio con el programa, amén, bajo el poder del Espíritu Santo. Les habla su amigo, hermano en Cristo, Ruperto García. Aleluya, quien pues ya tengo 4 años, creo, estaba viendo ahí. Sí, 4 años ya de estar predicando aquí en la radio. Me sorprendió ahorita que miré ahí el tiempo que el Señor nos ha permitido estar ya aquí en esta radiofusora. Y pues fue como el día de ayer, todavía lo recuerdo, el primer día que pues me dieron la oportunidad de participar aquí. Y pues es un honor para mí poder hacerlo, amén. Y Dios les bendiga grandemente a todos aquellos que han estado sintonizándonos desde entonces también, que han estado pendientes a los programas. Gloria a Dios, qué bendición tan hermosa, amén, poder compartir lo más importante que podemos nosotros tener, ¿verdad?, que es la palabra de Dios, poder compartirla también con los demás, con aquellos que se encuentran necesitados, amén, de una palabra de, pues, que es de parte de Dios. Gloria a Dios, porque Él es el que nos manda, Él es el que inspira cada palabra que sale de nuestra boca. Le damos las gracias al Señor porque Él nos dejó este ministerio de la reconciliación de Dios con el hombre, ¿verdad?, a través del único mediador entre Dios y los hombres, que es nuestro Señor y Salvador Jesucristo, quien tuvo misericordia de nosotros ya hace un poco más de 15 años que el Señor se acordó de mí, amén, y pues me salvó. Tuvo misericordia de mí porque se acordó desde antes de que yo naciera. Yo ya estaba en sus planes, pero Él tiene su tiempo perfecto, se llegó. Y ahorita ya, pues ya más de 15 años sirviéndole. Y ha sido algo hermoso, ¿verdad? Una experiencia de lo más hermoso que pueda un ser humano experimentar. Y pues, ¿qué más podemos decir, verdad? No más que darle todas las gracias a nuestro Señor Jesucristo, porque nosotros no lo andábamos buscando. Él nos encontró, vino a buscar lo que se había perdido. El Señor tuvo misericordia y vino a esta tierra despojándose a sí mismo, dice la Biblia, tomando forma de siervo, y vino pues para salvarnos nosotros que nos encontrábamos perdidos. Y pues en esta maravillosa tarde vamos a dar inicio, amén, con la escritura por allí en el capítulo 2 del libro de Primera de Corintios. Primera a los Corintios, la primera carta del apóstol Pablo a los Corintios en el capítulo 2. Voy a estar leyendo el versículo 14 solamente y de ahí vamos a dar el mensaje. Gloria sea al Señor. Y dice de la siguiente manera. Dice, pero el hombre natural no percibe las cosas que son del Espíritu de Dios, porque para él son locura, y no las puede entender porque se han de discernir espiritualmente.

0: espiritualmente. Nuevamente lo voy a volver a leer. Dice, pero el hombre natural no percibe las cosas que son del Espíritu de Dios, porque para él son locura y no las puede entender, porque se han de discernir espiritualmente. Amado Dios, gracias te damos en esta maravillosa tarde por darnos la oportunidad de venir delante de ti, Señor, para compartir esta preciosa palabra, de sembrar la preciosa semilla. Amado Dios, gracias por el privilegio que nos diste de poder hacer esto, mi Dios. Gracias por la inspiración del Espíritu Santo, que es el que nos guía en la palabra, en la predicación de la palabra. Te amamos con todo nuestro corazón, Señor. Nos inclinamos delante de ti, Padre, reconociéndote que separados de ti nada podemos hacer, Señor. Por eso te necesito yo en esta tarde, para que tu palabra, Señor, haga el efecto, Señor, por la cual tú la enviarás en esta tarde, Señor. Yo no soy nada ni nadie, Señor, sin ti, pero todo lo puedo en ti que me fortalece, Señor. Así de que en el nombre poderoso de Jesús entramos, Señor, en el mensaje. Te dejo el lugar a ti, Señor, y me quito yo. Usa mis labios, mi Dios, y que sea tu nombre solamente glorificado, Señor. Yo no me llevo ninguna gloria, porque toda la gloria y toda la honra te pertenecen solamente a ti, mi Señor y mi Dios. Por ahí, Señor, aquellas personas que nos están escuchando, Señor, a través de la radio, de los diferentes medios de sociales, Señor, amado Dios, que seas tú, Señor, también abriendo el oído espiritual, Señor, de cada uno, y puedan llevarse algo, Señor, en su corazón para ponerlo por obra, aquellos que todavía no te han conocido, Señor. Tu palabra dice que somos salvos por fe, y la fe viene por el oír, y el oír viene por la palabra, amado Dios, y pues esa palabra por la cual tú nos has enviado a predicar. En tus manos de poder, Señor, está todo, Padre mío, para que seas tú hablando a través de mí, Señor, en el nombre de Jesús. Amén, amén. Gloria a Dios. El hombre natural, dice, que no percibe las cosas que son del Espíritu. Y pues hay dos clases de hombre que la Biblia describe. Amén. Es el hombre natural y el hombre espiritual. El hombre natural es aquel que Job habla en el capítulo 14, versículo 1. Dice, aleluya, que hay una persona, aleluya, un hombre nacido de mujer. Dice, el hombre nacido de mujer, y luego sigue diciendo, es corto de días y hastiado de sinsabores. Ese es el hombre natural nacido de mujer. Aleluya. Pero hay otro hombre que es el hombre espiritual. Y ese hombre lo podemos encontrar por allí en el capítulo 3 de Juan. Ahí habla del hombre espiritual. Amén. En el capítulo 3, versículo 3, le vamos a leer, dice, respondió Jesús y le dijo, de cierto te digo que el que no naciere de nuevo no puede ver el reino de Dios. El hombre nacido de mujer, pero hay otro hombre que tiene que nacer de nuevo. Amén. Aquí le está hablando a un hombre llamado Nicodemo, un hombre que era maestro de Israel. Gloria a Dios, que se acercó a Jesús de noche, dice la palabra, y le hizo una pregunta, aleluya, y pues el Señor Jesús le contesta con eso, de cierto te digo, que el que no naciere de nuevo no puede ver el reino de Dios. Nicodemo le dijo, ¿cómo puede un hombre nacer siendo viejo? ¿Puede acaso entrar por segunda vez en el vientre de su madre y nacer? Mire nomás la pregunta de Nicodemo. Nicodemo era un hombre natural, podemos decir, porque no podía entender las cosas que son del Espíritu. Él sabía la palabra, la ley, ¿verdad? Al revés y al derecho. Él enseñaba la Biblia, él enseñaba, tenía discípulos, aleluya, pero él mismo no podía comprender las cosas del Espíritu. Amén. Y Jesús le dijo, en el 5 dice, respondió Jesús y le dijo, de cierto te digo, que el que no naciere de agua y del Espíritu no puede entrar en el reino de Dios. Lo que es nacido de la carne, que es el hombre natural del que estamos hablando, carne es, dice, y lo que es nacido del Espíritu es el hombre espiritual del que estamos hablando, Espíritu es. Así de que hay dos clases de hombre, el hombre carnal y el hombre natural. El hombre natural, perdón, y el hombre espiritual. Y ahora el apóstol Pablo, ¿verdad?, escribiéndole a los corintios en su primera carta, les dice acerca de estas cosas. Amén. Acerca del hombre, les empieza hablando primeramente del hombre natural, que él no percibe las cosas que son del Espíritu de Dios. Amén. No percibe las cosas que son del Espíritu de Dios. Gloria sea el nombre del Señor, ¿verdad? Porque yo no podía entender las cosas del Espíritu de Dios. Hace 15 años atrás yo no alcanzaba a comprender lo que es del Espíritu de Dios. Me habían regalado una Biblia, pero ahí la tenía abandonada. En veces la quería leer, pero me aburría porque no la podía entender. Iba y me congregaba, ¿verdad? Empecé a congregarme, pues hablaban los hermanos muy bonito, pero yo seguía sin entendimiento. No podía entender nada hasta que el Señor tuvo misericordia de mí y me hizo nacer de nuevo, me hizo nacer en el Espíritu. Yo sentí ese día cuando el Señor vino a mi vida, tocó la puerta de mi corazón y me dio el nuevo nacimiento. De allí para adelante, las Escrituras se me abrieron, gloria a Dios, y aunque no entendemos al 100%, pero ahora podemos discernir las cosas que son del Espíritu. Gloria sea al Señor. Amén. Así de que, pues, estaban sus discípulos de la misma manera, no podían discernir las cosas del Espíritu porque el Espíritu Santo todavía no había venido a sus vidas. Ellos anduvieron mucho tiempo con Jesucristo, 3 años y medio, caminando a la par del Señor, mirando las señales y prodigios que el Señor hacía. Aleluya, cómo se levantaban los paralíticos, cómo los ciegos miraban, cómo los sordos escuchaban, cómo los muertos resucitaban, aleluya, pero ellos no podían entender las cosas espirituales. Gloria sea al Señor. En una ocasión, cuando se le avisa al Señor Jesucristo que un amigo de él llamado Lázaro estaba muy enfermo, amén, Jesús no quiso ir para sanarlo, ¿verdad?, sino que se quedó hasta que se le dio aviso que ya había muerto. 4 días tenía muerto. Entonces Jesús se levanta y les dice a sus discípulos, ahora sí, dijo, vámonos para despertar a Lázaro, porque Lázaro solamente duerme, gloria a Dios. Hablando espiritualmente estaba el Señor Jesucristo. Los discípulos no entendieron, ellos pensaron que decía acerca del sueño, ¿verdad?, que pues cuando dormimos nosotros, pero ellos no sabían que Lázaro ya había muerto. Aleluya, y pues anduvieron mucho tiempo con Jesús, pero no podían comprender, ellos no podían entender cómo Jesucristo iba a levantar a aquel hombre que tenía 4 días ya muerto, que ya su cuerpo empezaba a oler mal. Gloria sea al Señor, pero ellos presenciaron ese maravilloso milagro de vida. Aleluya. Y siguieron con el Señor Jesucristo viendo todo, el Señor Jesús diciéndoles que Él se iba a levantar, que Él mismo se iba a levantar de entre los muertos al tercer día. No podían entenderlo, aleluya, hasta que no miraron cuando Jesús resucitó. Ellos miraron, ¿verdad?, que era cierto lo que el Señor Jesucristo les había dicho, pero aún todavía no alcanzaban a comprender todas las cosas. El Señor Jesucristo les había dicho, ¿saben qué? No se vayan de Jerusalén hasta que no sean revestidos del Espíritu Santo. Y entonces sí les dijo, váyanse por todo el mundo, ¿verdad?, y prediquen el Evangelio a toda criatura. Gloria a Dios. Y pues vemos cuando esto sucede en el día del Pentecostés, estos hombres, pues que unos eran deletreados, unos hombres que no habían salido de aquellas tierras, ¿verdad? donde ellos vivían, que hablaban su idioma original. De pronto, cuando ellos nacen de nuevo, que viene el Espíritu Santo, aleluya, y toca sus vidas y empiezan a hacer cosas sobrenaturales para nosotros, pero naturales para Dios. Dice la Biblia que allí son llenos del Espíritu Santo y empezaron a hablar en otras lenguas las maravillas del Señor. Porque eso es lo que hace el hombre espiritual, empieza a hablar las maravillas del Señor. Y ahora las hablamos en otras lenguas, gloria a Dios, ¿verdad? Porque nuestro vocabulario era un vocabulario que, pues, del mundo, ¿verdad? De lo más corriente, al menos en mi persona, hablaba de lo más corriente, que podía hablar muchos disparates, no salía de mi boca nada bueno, aleluya, pero cuando el Señor vino a mi vida, ese día esas malas palabras desaparecieron de mi vocabulario y empecé a hablar las cosas de Dios. Hablaba cosas que no edificaban, amén, pero desde entonces, cuando el Señor vino a mi vida, Él empecé a entender las cosas del Espíritu y empecé a hablar las cosas de Dios. Y hasta aquí, mire, nos ha ayudado el Señor. Hasta aquí estamos. Yo jamás me imaginé que iba a estar yo en un púlpito predicando, mucho menos en una radio cristiana en donde nos miran muchas personas. ¿Cuándo yo me iba a imaginar eso? Aleluya. Pero mire, aquí estamos y no es para vanagloria, es todo para la honra y gloria del que vive y reina por los siglos de los siglos. Aleluya. Porque Él es el que hace a través de Él, nosotros somos los que hacemos, perdón, a través de Él todas las cosas que estamos haciendo aquí, glorificando el nombre del Señor, hablando cosas espirituales. Y pues, le damos gracias a Dios, amén, porque Él fue el que nos abrió el entendimiento a través del Espíritu Santo, ¿verdad? Una persona que no recibe al Espíritu Santo, que no recibe al Señor Jesucristo, no puede entender todas estas cosas. Puede pasar años y años en una congregación. Hay personas que se saben la Biblia al revés y al derecho también. Anoche estuvimos en una célula. Aleluya, y el hermano que predicó ahí en la célula, él dice que él sabía las escrituras y las sabe ahorita, pero ahora sí las entiende. Dice que él estudiaba la Biblia, se metía a fondo para estudiar las escrituras, pero no entendía nada. Las usaba solamente, dice, para refutar a las otras personas que venían a hablarle de la palabra de Dios, y pues se las sabía todas, y dice que en veces los mandaba avergonzados. Amén, pero él mismo no podía entender, aleluya, lo que son las cosas del Espíritu, porque tenía solamente conocimiento intelectual. Entonces, el conocimiento intelectual sin el Espíritu Santo es muerto. La palabra mata, mas el Espíritu vivifica, dice la Biblia. Gloria sea al Señor. Y pues ahora, ¿verdad? Él sabe mucho de la palabra de Dios. Es un hombre que ha estudiado bastante. Pero ahora, ¿verdad?, entiende las cosas espirituales, no la usa para contender, ahora la usa para edificar a los demás. Yo mismo he aprendido mucho de nuestro hermano José Sandoval, aleluya. Le mandamos un saludo por allá, ¿verdad?, y que el Señor le siga dando más y más. Gloria sea al Señor. Algún día lo voy a invitar a que predique también aquí con nosotros, que lo conozcan. Y pues nos gozamos, ¿verdad?, de ver todas estas cosas. Nos gozamos de mirar también personas, amén, que pues han estado ya donde la sociedad los había desechado, ni su misma familia los quería. Aleluya, como nuestro hermano Alonso, ¿verdad? Pues voy a dar nombre, ¿verdad?, a nuestro hermano Evandro, que en estos momentos se encuentra también por ahí en una cárcel. Si nos escucha, le mandamos un saludo. Amén. Que ellos vivían en las calles. Nuestro hermano Gabriel, amigo mío también, gloria a Dios, que ahora me gozo de verlos ya cambiaditos, con un trabajo, con su familia restaurada. Gloria sea al Señor, y ahora predicando la palabra del Señor. Esto no se puede comprender si no es por el Espíritu Santo. Gloria sea al Señor. Y pues eso es lo que hace el Espíritu Santo a través de es lo que le hace el hombre a través del Espíritu Santo. Habla las cosas que son del Espíritu. Y pues aquí, mire, como les estaba diciendo, este hombre llamado Nicodemo, un hombre que sabía a la Torá, sabía la ley, él mismo era maestro de Israel, pero él se acerca a Jesucristo, ¿verdad? Es lo importante, acercarse a Jesucristo, ¿verdad? Hay personas que saben tantas cosas, que saben la Biblia y son sabios en su propia opinión, y pues no se acercan a Jesucristo porque ya lo saben todo. ¿Qué más pueden aprender, verdad? Pero la Biblia nos dice que el que cree que sabe todo no sabe nada como debe de saberlo. Cada día estamos aprendiendo cosas nuevas porque la palabra de Dios es viva y es eficaz y es más cortante que toda espada de dos filos que discierne, aleluya, el alma y el espíritu, las coyunturas que traspasa las coyunturas y los tuétanos, y dice, y discierne las intenciones, los pensamientos y las intenciones del corazón. Así de que, pues damos gracias a Dios, amén, porque el Señor, ¿verdad?, tuvo misericordia de nosotros, y como decía Nicodemo, sabía tantas cosas, pero él se acercó al Señor Jesucristo porque él quería saber cómo entrar al reino de los cielos. Él mismo no estaba seguro cómo hacerlo, amén. Y pues él se llevó la sorpresa, gloria sea al Señor, que el Señor le dijo, si no nacieres de nuevo, no puedes ver el reino de Dios. Y pues ahora él se convierte al Señor Jesucristo. Él empieza a seguir al Señor Jesucristo. Después lo miramos más adelante. Fue uno de los que le ayudó a José de Arimatea a bajar el cuerpo de Jesucristo de la cruz. Amén. Un hombre que le creyó a Jesucristo. Ahora me lo imagino ya combinando el conocimiento que tenía él de la Torá, pero ahora con el Espíritu Santo, discerniendo lo que había aprendido como maestro, pero ahora discerniéndolo espiritualmente. Amén. Y pues eso es lo que hizo el Señor con Nicodemo. Amén. Había otro hombre también, un joven, dice la palabra del Señor, que se acercó a Jesucristo también haciéndole la misma pregunta, ¿qué debo hacer para entrar en el reino de los cielos? Y le dijo, los mandamientos sabes, le dijo, sí, le dijo, pues si lo sabes, guárdalo, dice, los he guardado desde mi niñez. Ok, le dijo, qué bien has hecho, ahora te falta solamente una cosa, ve y vende todo lo que tienes y repárteselo a los pobres. Aquel hombre rico se fue triste, aleluya, y porque tenía muchas riquezas, y se perdió la bendición, aleluya, de conocer al Señor Jesucristo. Se perdió la bendición de que se le fuera dado el Espíritu Santo para que él pudiera entrar en el reino de los cielos, ¿verdad? Y aplica la palabra de qué le sirve al hombre ganar el mundo si perdiere su alma. Al contrario de otro hombre rico que habla la palabra del Señor, que también se acercó, a pesar de que era un hombre pecador, un hombre publicano, un hombre recaudador de impuestos, un hombre importante, aleluya. Pero él se acercó a mirar, quería saber quién era el Señor Jesucristo. Y él se subió en un sicómoro, habla la palabra, ¿verdad? Porque era un hombre pequeño de estatura. A Jesucristo lo seguía una multitud y él se subió a ese árbol para mirar quién era Jesucristo. Y cuando pasaba por ahí, Jesús leyó, miró la intención del corazón de Zaqueo, con qué intención se había acercado al Señor Jesucristo, y le dice, Zaqueo, bájate de ahí, porque voy a ir esta misma tarde, este mismo día a tu casa, ¿verdad? Nicodemo, ¿verdad? Se baja contento, se va corriendo para su casa, me imagino que fue y preparó algo especial para el Señor Jesucristo, pero me imagino que preparó alimentos, a lo mejor le dijo a su mujer, mira, viene el Señor Jesús y pues hay que atenderlo de lo mejor, ¿verdad? Porque él se merece ser atendido, aleluya, pero él preparó algo más que alimentos también, él preparó su corazón, aleluya, lo que el Señor quiere, dame, hijo mío, tu corazón. Y allí llega el Señor Jesucristo y le abre la puerta a Nicodemo. Y salen unas palabras de sus labios. Le dice, de todo lo que yo tengo, le daré la mitad a los pobres. Y si he robado a alguien, si he defraudado a alguien, le daré a cuatro veces más de lo que yo le he robado. Y allí Jesucristo, ¿verdad? El Señor Jesús le dice unas palabras gloriosas, las palabras más hermosas que un ser humano puede recibir. Le dijo, hoy ha llegado la salvación a tu casa. Gloria sea al Señor. Amén. Allí se le fue abierto el entendimiento a este hombre llamado Zaqueo. Allí recibió al Señor Jesucristo. Gloria sea al Señor. Y pues se llevó lo mejor que un ser humano puede llevarse, que es la salvación de su alma, conocer al Señor Jesucristo. Él pudo entender quién era Jesús, pero no solamente comprendió quién es, sino que él mismo lo recibió en su casa, él mismo lo recibió en su corazón. Y pues esto, ¿verdad? ¿Cómo se puede hacer? ¿Cómo se puede nacer de nuevo? Amén, siendo viejo, como le dijo Nicodemo, una pregunta muy importante, ¿qué es lo que nosotros tenemos que hacer para pasar de ser un hombre natural a ser el hombre espiritual, para discernir las cosas del Espíritu de Dios? ¿Qué es lo que tenemos que hacer? Pues nacer de nuevo, pero ¿cómo podemos nosotros nacer de nuevo siendo viejos? Pues ahí, ¿verdad? Vemos la instrucción de nuestro Señor, ¿verdad? A través del apóstol Pedro. Cuando Pedro recibe el Espíritu Santo, que fue lleno del poder de lo alto, aleluya, se acercaron muchas personas allí para mirar todo lo que había sucedido en aquella casa, cuando escucharon aquel estruendo, gloria a Dios, y pues los oían hablar en otras lenguas, y muchos de ellos preguntaron, que dijeron ciertamente esto es cosa de Dios porque los oímos hablar en nuestros propios idiomas. Ahí Pedro les predica el evangelio y ellos hicieron también una pregunta, ¿verdad? Dijeron lo mismo que Nicodemo, ¿qué es lo que nosotros debemos de hacer? De ahí viene la respuesta de Pedro, le dijo arrepentidos y convertidos. Y bautícense cada uno en el nombre de Jesús para perdón de pecados. Y ahí viene el regalo más maravilloso que podamos nosotros recibir. Y recibiréis, dice, el don del Espíritu Santo. Ahí mismo dice, 3,000 personas creyeron al mensaje de Pedro, el evangelio que Pedro les predicó, le creyeron y ellos recibieron, aleluya, la bendición del Espíritu Santo. Después otras 5,000 personas más en otro discurso y de allí se empezó a expandir el evangelio por todo el mundo. Satanás se levantó, aleluya, contra los discípulos, contra la iglesia del Señor Jesucristo. Empieza una persecución tremenda, empiezan a morir los cristianos, como lo fue Esteban, a ser perseguidos, a ser apedreados, pero ellos empiezan a expandir el evangelio a todo el mundo entero, como el Señor les había ordenado cuando les dijo, no salgan de Jerusalén sin antes ser revestidos del Espíritu Santo. Entonces, si salgan y me seréis testigos, ¿verdad? Hasta los confines de la tierra. Gloria sea el Señor. Y pues ese evangelio, ¿verdad? Llegó hasta nuestros oídos, llegó al oído de mi madre. Amén. De allí ella nos empezó a instruir en el evangelio, instruye al niño en su camino y cuando fuese grande no se apartará de él. Gloria sea el Señor. Yo me aparté a la edad de 12 años, seguí perdido. Amén. Pero el Señor, ¿verdad? Tuvo misericordia de mí, escuchó el clamor de mi madre, la promesa llegó, ¿verdad? Y pues ahora estamos aquí ya con el Espíritu Santo, ¿verdad? Nacidos de nuevo, ¿verdad? Ya buscando las cosas de arriba, no buscando las cosas de abajo, sino las de arriba. Entonces, para pasar de ser el hombre natural a ser el hombre espiritual, aleluya, necesitamos arrepentirnos y convertirnos y bautizarnos en el nombre de Jesús para perdón de nuestros pecados. Así es, hermanos, amigo que me escuchas, eso es lo que se tiene que hacer. Tú no puedes cambiar tu manera de ser. Olvídate, yo traté de cambiarlo por mucho tiempo, de cambiarme por mucho tiempo. Me llevé la sorpresa de que no pude nunca, no lo logré, pero el Señor Jesucristo en un abrir y cerrar de ojos llegó a mi vida y me transformó y sigue, aleluya, todavía perfeccionando la obra de sus manos. Como dice la Biblia, el que empezó la buena obra en vosotros la perfeccionará hasta el día del Señor. Así de que lo que necesitamos hacer es primeramente reconocer que somos pecadores. Eso es lo que el Señor pide de nosotros, solamente reconocer que nosotros estamos muertos en nuestro, estábamos muertos en nuestros delitos y pecados, y que no podemos nosotros salvarnos a nosotros mismos, que necesitamos a un Salvador, y ese Salvador se llama Jesucristo. A Él sea toda la gloria, honra y alabanza por siempre. Así de que es algo tan sencillo, ¿verdad? No necesitamos nosotros a esforzarnos, ¿verdad? Venir a dejar todo lo que nosotros cargamos para poder acercarnos al Señor, ¿verdad? Nicodemos se acercó al Señor Jesucristo con todos sus defectos que él tenía, amén, con todo lo que él era, vino, aleluya, y el Señor se encargó de hacer lo demás, se encargó de redarguirle, de pues darle ese nuevo nacimiento, ¿verdad? Yo recuerdo todavía el primer día cuando el Señor tocó la puerta de mi corazón, yo no entendía lo que estaba sucediendo en mi interior. Era como un fuego que me quemaba. Mis lágrimas brotaban de mis ojos como una fuente. No podía yo entender qué sucedía en mi interior. Aleluya, pero ahí estaba el Señor dándome el nuevo nacimiento. No necesitaba entrar en el vientre de mi madre porque el Espíritu Santo te hace una nueva criatura. Ahora dice, primera, segunda de Corintios 5:17, de modo que si alguno está en Cristo, dice, nueva criatura es. Las cosas viejas pasaron y he aquí, todas son hechas nuevas. El Señor nos hace nuevos, nos renueva nuestra mente, ¿verdad? Empecé a perder mis amigos del mundo. Se empezaron a alejar de mí diciéndome que estaba loco. Y aquí se entiende lo que dice la Escritura. Pero el hombre natural no percibe las cosas que son del Espíritu de Dios porque para él son locura. Recuerdo perfectamente que tenía un amigo que él me visitaba mucho y él duraba mucho cuando iba a visitarme. Y recuerdo que era un miércoles, un día de servicio, estaba nuevecito yo. Ya el Señor me había salvado y él pues iba a visitarme y siempre me llevaba un 6 de cerveza. Aleluya, pero ese día llegó y con el 6 de cerveza y me ofreció la cerveza. Y yo le dije, no, cuñado, decía cuñado, le digo, ya no quiero yo eso, no más. Y eso me decía, no, cuñado, le digo, es que ya el Señor me salvó. Y él me dijo, no, ya se volvió loco usted, cuñado, me dijo. Y ciertamente me volví loco por el Señor, tenía razón. Y él duraba mucho, pero ese día yo no hallaba cómo decirle pues que se fuera porque yo quería ir al servicio ese miércoles, pero cuando le dije esas palabras, él me juzgó loco y se fue de la casa, aleluya, y me fui yo a la iglesia. Ya no me fui a tomar con él, ya me fui derechito a la iglesia, una nueva criatura buscando las cosas espirituales, entendiendo las cosas del Espíritu. Amén, así de que pues es un privilegio bastante grande poder servirle a nuestro Padre Celestial, ¿verdad? Todos tuvimos un Padre en la carne, no sé usted, pero yo no lo conocí casi a mi papá, a la edad de, tenía como unos 7, 8 años que mi padre me abandonó, se alejó de mi casa, no lo volví a mirar hasta que pasaron 15 años, lo encontramos de nuevo. Yo pensábamos todos que él ya estaba muerto. Amén, él nos abandonó. Y tuve un padre terrenal, pero cuando el Señor me salvó, ¿verdad? Dice, aunque tu padre y tu madre te dejaren con todo esto, Jehová te recogerá. Ese día el Señor me recogió y me adoptó, aleluya. Y ahora es mi padre eterno. Mi padre de la carne, pues él ya falleció. Pude perdonarlo. 2 años estuve compartiendo con él, visitándolo, y a los 2 años de verlo encontrado de nuevo, él falleció, pero encontré a mi Padre Celestial, que él, aleluya, es eterno, y él es el que nos concede, aleluya, todas las peticiones de nuestro corazón, según su voluntad, y pues eso es algo muy hermoso, ¿verdad? Hay una palabra, ¿verdad? Por allí se me hace que está en el capítulo, no me voy a recordar de la cita, pero está en el 3, creo, de Lucas, donde habla, la Biblia dice, si vosotros siendo malos saben dar buenas cosas a sus hijos, porque ¿quién de sus hijos si le pide un pez le da una serpiente? ¿O si le pide un pan le da una piedra? Aleluya. Si nosotros le damos buenas cosas a nuestros hijos, ¿cuánto más nuestro Padre Celestial, que es bueno, y lo dice, nos dará el Espíritu Santo al que se lo pide? Hay que pedir el Espíritu Santo. No hay otra cosa mejor que tú puedas pedir en esta noche que decirle a Dios, es tu Padre, decirle, ¿sabes qué? Dame el Espíritu Santo ese de que está hablando el hermano. Yo ya no quiero ser el hombre natural. Ahora yo quiero saber las cosas del Espíritu de Dios. Y Dios es bueno. Amén. Él te dará su Espíritu. Aleluya. Para que puedas encontrar a nuestro Padre Celestial. Y tu vida va a cambiar por siempre. Así de que, pues, hermanos, amigo, que tú que me escuchas, es algo tan sencillo que nomás es pedirlo. Amén. Arrepentirnos, reconocer que somos pecadores y que necesitamos un Salvador. Aleluya. Y pedir al Señor el Espíritu Santo, el don del Espíritu Santo. Y de ahí en adelante el Señor se encarga de lo demás de ti. Tú no te preocupes quién eres o lo que has sido. No te preocupes de lo que has hecho tampoco. Amén. Hay perdón de pecados en la sangre preciosa de nuestro Señor Jesucristo. Él borra todos nuestros pecados. Si estamos en luz, como Él está en luz, tenemos comunión los unos con los otros, y la sangre preciosa de su Hijo amado nos limpia, dice, de todo pecado. Hay una escritura también que dice, no podéis echar vino nuevo en odres viejos, porque pues se rompieran, ¿verdad? No podemos poner tampoco remiendo nuevo en vestido viejo. Hay que nacer de nuevo para que Él ponga el vino nuevo en estas odres. Nosotros somos odres, somos, aleluya, utensilios para la gloria del Señor. Tenemos este tesoro, dice la Biblia, en vasos de barro, somos vasos y somos de barro. Y pues allí, ¿verdad?, cuando el Señor nos le entregamos nuestra vida al Señor, que nacemos de nuevo, nos hace nuevos y nos pone su Espíritu Santo, que es nuevo, dentro de nosotros, aleluya. Y allí empezamos a entender ahora sí las cosas del Espíritu de Dios. Este es el mensaje de esta tarde. Espero que te haya servido y pues estamos haciendo una cordial invitación, amén, para si tú no tienes un lugar en donde congregarte, por allí te invitamos a que te congregues con nosotros para que sigas escuchando la palabra de Dios, sigas instruyéndote. Estamos en el 1441 al West de la Glendale. La iglesia se llama La Gloria Postrera. Tenemos servicios los domingos a las 3 de la tarde, los martes a las 7 de la tarde y los jueves a las 3 de la tarde nuevamente. Allí con nuestro pastor Facundo García, que el Señor los siga bendiciendo rica y abundantemente. Ahí está esa cordial invitación para que si tú necesitas oración, también te puedes comunicar, ¿verdad?, aquí a cabina. Si tú necesitas oración y se nos estás viendo a través de Facebook, puedes mandarnos un mensajito. Si tú quieres entregarle tu vida al Señor Jesucristo, has entendido este mensaje que se ha predicado y quieres ese don del Espíritu Santo, puedes mandarnos un mensajito y decirnos, ¿verdad?, que tú lo quieres. Y pues para orar por ti o tú mismo ahí donde tú te encuentras, no necesitamos ni siquiera orar por ti, ¿verdad? Que tus palabras salgan de tu boca, no solamente de tu boca, sino también de tu corazón. Dice Romanos capítulo 10, voy a leer ya esta última escritura para cerrar el programa. Vamos a estar haciendo una oración ahí, así de que es el tiempo de las peticiones. Gloria sea al Señor. En el capítulo 10 del libro de Romanos quiero leer. Aleluya, verás qué hermoso esta palabra que está aquí. Es algo pues muy cierto, ¿verdad? Como te estaba diciendo en esta tarde, muchos buscan no vienen a los pies de Cristo porque se sienten sucios, se sienten pecadores, no se sienten merecedores de la misericordia de Dios. Y créeme que ciertamente no somos merecedores de la misericordia de Dios, pero es por la gracia del Señor Jesucristo que podemos recibir esa misericordia que es nueva cada mañana, dice la palabra del Señor. Así de que dice la palabra del Señor, amén, también, que Él vino a los enfermos, los sanos no necesitan de médico. Y si tú te sientes enfermo por el pecado, ¿verdad? Aquí tienes al doctor de doctores, que es nuestro Señor Jesucristo. Mira el capítulo 8 del libro de Romanos. El capítulo 10 del libro de Romanos. Dice, porque el fin de la ley es Cristo para justicia a todo aquel que en él cree. Hay que creer en el Señor. Dice, porque de la justicia que es por la ley, Moisés dice, escribe así, el hombre que haga todas estas cosas vivirá por ellas. Pero la justicia, mira lo que dice aquí, que es por la fe, dice así, no digas en tu corazón, ¿quién subirá al cielo? Esto es para traer abajo a Cristo. O quién, en otras palabras, ¿quién subirá al cielo? Aleluya, para traer esta salvación, pues la salvación bajó del cielo, que es nuestro Señor Jesucristo. ¿O quién descenderá al abismo? Esto es para hacer subir a Cristo de entre los muertos. Amén. La Biblia habla también de que Jesús, ¿verdad?, descendió hasta las profundidades de la tierra y llevó cautiva la cautividad y dio dones a los hombres. Y dice el capítulo, versículo 8, más que dice, cerca de ti, dice, está la palabra en tu boca. Cerca de ti, allí está la palabra en tu boca. Y esta es la palabra de fe que nosotros predicamos, que si tú confiesas con tu boca que Jesús es el Señor y creyeres en tu corazón que Dios le levantó de entre los muertos, serás salvo. Porque con el corazón se cree para justicia, pero hay que confesarlo con nuestros labios, con nuestra boca, para salvación. Aleluya, aunque el Señor ya conoce la intención del corazón, pero que salga de nuestra boca, aleluya, esa confesión. Señor, reconozco que soy pecador, que no puedo salvarme a mí mismo. Y aquí tu palabra dice que cerca está de mí la palabra en mi boca. Así de que necesito que tú me salves. Y sigue diciendo el 11, dice, pues la Escritura dice, todo aquel que en él creyere no será avergonzado, porque no hay diferencia entre judío y griego, pues el mismo que es Señor de todos es rico para con todos los que le invocan. Dios no hace acepción de personas, porque todo aquel que invocare el nombre del Señor, nuevamente dice aquí, será salvo. ¿Cómo pues invocarán aquel en el cual no han creído? ¿Y cómo creerán en aquel a quien no han oído? ¿Y cómo oirán sin haber quien les predique? ¿Y cómo predicarán si no fueren enviados? Como está escrito, cuán hermosos son los pies de los que anuncian la paz, de los que anuncian las buenas nuevas. Las buenas noticias, que Jesús murió, pero resucitó y ascendió al cielo, de donde envía ahora la bendición del Espíritu Santo, que es el que transforma el corazón del hombre. Así de que ahí está cerca de ti la palabra en tu boca. Si crees en tu corazón que Dios lo levantó entre los muertos y confiesas con tus labios, serás salvo. Porque con el corazón se cree para justicia, más con la boca se confiesa para salvación. Este es el mensaje. Si tú escuchaste este mensaje, hiciste la confesión, aleluya, quieres hacer la confesión de fe, te quiero guiar en una oración ahí donde estás. Dile al Señor, no con mis palabras que yo te diga, dile desde lo más profundo de tu corazón, dile, Señor Jesús, este día he escuchado este programa, esta predicación, amado Dios, dile y reconozco, Señor, que tú hiciste los cielos y la tierra, que tú me formaste también en el vientre de mi madre y que me perdí en el pecado. Aleluya, porque tu palabra dice que todos pecaron y están destituidos de la gloria de Dios, pero hoy se nos recuerda que en ti hay salvación. Dile, Señor, reconozco que soy pecador, que no puedo yo salvarme a mí mismo, que no puedo yo cambiar mi manera de vivir y necesito cambiar mi vida, Señor. Allí dile, necesito que vengas a mí, reconozco que Dios te levantó de entre los muertos. Y confieso, dile, con mis labios que entres en mi corazón para salvación. Aleluya, recibo esta palabra, dile, recibo tu Hijo amado Jesucristo en mi corazón, entra a mi vida y cambia por completo mi manera de vivir. De hoy en adelante, dilo, quiero nacer de nuevo. Tu palabra dice que tú le darás el Espíritu al que se lo pide, y ahora dile ahí donde estás, yo pido que el Espíritu Santo venga y entre a mi vida, entre en mi corazón, aleluya, para salvación. Si tú hiciste esta confesión desde lo más profundo de tu corazón, te felicito, aleluya. Ahora espera, ¿verdad?, ya lo siguiente. Instrúyete en la palabra, empieza a asistir a una iglesia, empieza a leer la palabra del Señor y el Señor va a ir encargándose de limpiarte, aleluya, todas las áreas de tu vida que a Él no le agradan. Dios te bendiga grande y poderosamente. Vamos a estar orando por estas peticiones. Aquí se comunica la hermana Sandra. Ella está pidiendo por su salud y por su hijo Jairo, que se vuelva al Señor y que lo sane de toda dolencia y lo restaure completamente, dice aquí este mensaje que enviaron. Aleluya, vamos a estar orando por nuestra hermana Sandra. Tú conoces, Señor, la petición de esta hermana, Señor. Ella está pidiendo por su salud. Yo desconozco su enfermedad, Señor, qué es lo que está sucediendo en su cuerpo, pero tú que sabes todas las cosas, Padre mío, tú sabes de qué ella tiene necesidad antes de que sus palabras estén en tu boca. Tú ya la sabes toda. Te pido, Señor, para que sea restaurando su salud por completo. Y también ella tiene una petición muy importante, Señor, por su hijo Jairo. Ella quiere, Señor, que él se regrese al Señor. Quizás él ya estuvo en tus caminos, pero se desvió, Padre mío. Pero sabemos que tú eres, Señor, el buen pastor que va a buscar a la oveja perdida, Señor. Ve por Jairo, Señor, te lo pedimos, y que él regrese al redil, Señor, te lo pido, en el nombre poderoso de nuestro Señor Jesucristo. Sabemos que todo lo demás, Señor, viene por añadidura, la sanidad, ¿verdad?, y todas las dolencias que él trae, y que tú lo restaures completamente. También tenemos aquí, Señor, una petición. Nuestra hermana Alondra, Señor, ella está pidiendo por su hijo Lacel Ricardo, que el Señor lo salve, o el Señor sabe qué pasa, aleluya. Amado Dios, oramos, Señor, por nuestra hermana Alondra, que está poniendo también esta petición delante de ti, Señor. Que seas tú, mi Dios, en esta tarde trayendo también salud a su cuerpo, Padre mío. Amado Dios, que seas tú, Señor, restaurando por completo su salud, Señor, y que ella pueda fortalecerse en ti, Señor, y esperar en ti también, precioso Dios, que tú tienes cuidado de cada uno, Señor, de nuestros hijos. Allí donde se encuentra la cel, oramos por él, Padre mío. Él ha sido instruido en tus caminos, Señor, así de que pues necesitas tú, Señor, hacer la obra en su corazón. Tu palabra dice, Señor, que si el Hijo los libertare, seremos verdaderamente libres. Pedimos, Señor, esa liberación, Señor, que vayas tú y lo busques, Señor, también ahí en donde él se encuentra, Señor, trayéndolo a tus pies en el nombre poderoso de nuestro Señor Jesucristo. Oramos, Señor, también por aquellos que están privados de su libertad, Señor, como lo es mi hermano Evandro. Amado Dios, no sabemos qué haya sucedido con él. Amado Dios, hoy tuvo esa corte, pero cualquiera que haya sido la respuesta, Señor, la decisión del juez, que no sabemos si ya dio el veredicto, Señor, pues sabemos que todo es tu voluntad, Señor. Dale la fuerza para aceptar, Señor, y si no, pues, amado Dios, si se le dio ya para que salga, solamente te damos las gracias por eso, Señor. Oramos por mi hijo Edgar también, Señor, ahí donde se encuentra, privado de su libertad. Amado Dios, que tú sigas fortaleciendo su vida, Señor, y dándole la paciencia, Padre mío, que tú ya estás trabajando, Señor, en este caso también, Padre. Yo descanso en ti también, conociendo, Señor, ese Dios maravilloso de poder que hace las cosas que para el hombre son imposibles. tú las haces posible, Señor. Oramos también por nuestro hermano Juvencio, Padre mío, que está también ahí privado de su libertad, por su esposa, Señor, que pues se encuentra también con estos problemas de cáncer severo, Padre mío. A ellos se les vino el mundo abajo, Señor, pero ellos te conocen, Señor. Yo sé que están fortaleciéndose en ti, pero pues muchas veces, Señor, nuestra fe puede desfallecer. Oramos para que su fe, Señor, no mengüe y que ellos puedan seguir adelante, Señor. Por mi amigo Roberto también, que se encuentra también ahí privado de su libertad, Señor, en esa cárcel de inmigración. Amado Dios, para que tú seas, Señor, también tratando primeramente en su corazón, Señor. Muchas veces lo estuve invitando a la iglesia, Señor, amado Dios, pero él nomás me decía que sí y nunca fue. Padre, yo sé que tu palabra ahí en la cárcel se predica, Señor, que él pueda ahí a través de este proceso, que él pueda ahora sí escuchar tu palabra para salvación. Oramos también, Señor, por nuestra hermana Michelle también, que nos escucha siempre ya desde la cárcel, Padre mío, de inmigración. Ella también va a tener su corte para el día 6 de julio, Señor. Amado Dios, pues no es cárcel de inmigración, Señor, es una cárcel regular, Padre mío. Tú sabes lo que ella está atravesando también, Señor. Yo sé que tú ya perdonaste sus pecados. Yo sé que tú ya, Señor, amado Dios, olvidaste todo lo que ella hizo, pero pues hay veces que hay que enfrentarse, Señor, con pues, las leyes terrenales, Padre mío, pero tú aún ahí puedes glorificarte, Señor, a través de el arrepentimiento de ella, Padre, porque ahora ella te recibió como su Dios, como su Padre, y yo sé que tú puedes tener misericordia, Señor, de ella, que seas tú, amado Dios, glorificándote en esa corte. Pedimos por su niño también, Señor, que pues lo recogió el Estado. También no sabemos, Señor, cómo se encuentra él, Padre mío, pero también permite, Señor, que pues ella pueda, Señor, su familia recuperarlo, Padre. Todo te lo pedimos en ese nombre poderoso de nuestro Señor Jesucristo. También por Oscar, mi hermano, que se está privado de su libertad. Señor, ya el día 3 de este mes de julio, él va a estar siendo liberado, Señor. Pero que no sea una liberación física solamente, Señor, sino que tú lo libertes espiritualmente también, Señor. Te doy gracias por la vida de mi hermano, porque este tiempo que lo ha sostenido ahí, Señor, en ese lugar, Padre mío, donde yo sé y estoy seguro que tú has tratado en su corazón, Padre mío, pero que él salga con un nuevo pensamiento, Señor, te lo pido en el nombre de Jesús. Muchas gracias, Señor, por el tiempo, y pues nos despedimos de este lugar, mas no de tu presencia. Dios les bendiga rica y abundantemente. Los bendigo en el nombre de Jesús a cada uno de ustedes y nos estaremos escuchando nuevamente el próximo martes a la misma hora, 8 de la tarde, si Dios nos lo permite. Dios los bendiga y bendiga a sus familias también en el nombre de Jesús. Amén y amén.
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1: Buenas noches, hermanos. Dios los bendiga a todos y cada uno por nombre. Le doy gracias a Dios por permitirme estar una noche más aquí en este su programa, El amor de Dios sobre nosotros. Le doy gracias a Dios por permitirme estar aquí con ustedes, con todos aquellos que nos escuchan. Aquellos que nos escuchan por la radio 1010 AM Conexión Cristiana Radio, y aquellos que nos escuchan ya sea por las redes sociales, aquellos que nos visitan cada martes, que nos están apoyando, los que se unen a las oraciones. Doy gracias a todos aquellos que nos comparten, que es de bendición para ustedes la palabra, aquellos que mandan sus mensajes para pedir oración, a todos aquellos que piden oración, por aquellos que dan su testimonio cuando Dios responde sus oraciones. Doy gracias a Dios porque yo sé que Él es el que pone a nosotros, a cada uno, el querer como el hacer para poder estar aquí, para compartir su palabra, el poder estar unidos en oración. Le doy gracias a Dios por cada de las hermanas que se unen cuando yo estoy orando. Ya hay varias.

Las hermanas que me dicen que se unen a la oración. La semana pasada también otra hermana me dijo que cada que nosotros, que yo estoy orando, que ella se une a las oraciones. Gracias a mi hermana Vicky también, que nos dijo que ella nos escucha, también también escucha nuestras oraciones. Y le doy gracias a Dios por la vida de aquellos que nos dan su palabra, que nos dan o sea, nos comparten, que pues es de bendición para ellos el escucharnos. Nosotros cuando venimos aquí, venimos con un corazón dispuesto a servir a Dios, un corazón que nos rendimos a Dios. Yo le doy gracias a Dios porque me permite estar aquí, que me permite conocer de su palabra, que me ha regalado la salvación, el poder tener el grupo de oración con cada una de mis hermanas, que ahora estuvimos compartiendo unas peticiones que Dios ya respondió en el grupo. Y le damos gracias a Dios porque Dios es el único que está atento siempre a nuestras oraciones. Por eso debemos estar agradecidos, darle gracias a Dios, porque Dios es fiel. Dios no se queda con nada. Él siempre está escuchando el clamor. Que nosotros disfrutemos nuestro día a día, que vivamos en nuestro día a día, ya sea que sea trabajando, que estemos ocupados en otras cosas, o igualmente que pasemos diversión con nuestra familia, ¿verdad? Que unidos y eso, siempre tener a Dios de prioridad. Que tus mañanas, antes de que cuando te levantes, que ores a Dios, que des gracias, que leas tu palabra, y Dios tome el control de tu día, y el rendirnos primeramente a Dios, ¿verdad? Y luego disfrutar lo que Dios nos da, y darle gracias a Dios todos los días por lo que Él nos da. Así que, pues en esta hora, antes de comenzar, quiero hacer una oración para que sea Dios y su Espíritu guiándonos en esta hora, para que Él guíe su palabra, para que Él abra los oídos de todos aquellos que están escuchando su palabra, que lo que se comparta sea de bendición para sus vidas, así como lo es para cada uno de nosotros que estamos aquí, que leemos, que estudiamos, que tratamos de estar de la mano de Dios y rendirnos a Él, rendir a nuestra mente, nuestro espíritu, nuestra mente, alma, cuerpo y corazón delante de Dios, que Él tome el control. Así que pues en esta hora, antes de comenzar, vamos a hacer una oración. Y si tú estás escuchando, si tienes alguna petición en oración, puedes llamar al 602-977-1010. Estamos en vivo, estamos aquí en cabina. Nuestra hermana Ida contestará tu llamada, y ella tomará tu petición para que la podamos nosotros hacer. Así que Dios dice en el Salmos 66:19, dice: mas ciertamente me escuchó, atendió a la voz de mi súplica. Así que vemos la palabra de Dios, dice que Él atiende a tu súplica, a tu oración. Dios es fiel, Él está siempre, dice que Él inclina su oído a nuestras oraciones. Así que pues vamos a orar, ¿verdad? Que sea Dios en esta hora guiándonos. Aquí tenemos también algunas oraciones por nuestra hermana Teresa Holguín, que tiene una bacteria en el estómago, por los afectados de Venezuela. Eso también hemos estado orando en nuestro grupo de oración por sí, de parejas que, okay, por está por aquí por una situación de pareja, porque la maltratan. Okay, vamos a estar orando que Dios tome en control estas oraciones que tenemos aquí. Amado Padre Celestial, vengo delante de tu presencia en esta noche, Padre, dándote las gracias, amado Padre, por este día más que nos das de vida, Padre. Gracias te doy por tu amor, por tu gracia, por tu misericordias, que son nuevas cada mañana.
Vengo delante de tu presencia en esta noche, Padre. Primeramente pidiéndote perdón, Padre Santo. Perdón, Padre, si en algo nos hemos equivocado, si hemos hecho algo que a ti no te agrada, Padre. Tal vez si hayamos dicho palabras ofensivas o hayamos hecho algo a alguien sin darnos cuenta, Padre, perdona nuestros pecados. Ayúdanos a perdonar, Padre, porque dices que cuando perdonamos, tú nos perdonas a nosotros nuestros pecados. Que cuando vengamos en oración, pidamos perdón, Padre Santo. Y en esta hora yo te doy gracias por inclinar tu oído a nuestra oración. Pongo, Padre, esta oración, Padre Santo, delante de tu presencia, que entre con acción de gracias delante de tu trono, bendito Dios. Tú eres un Dios digno de ser alabado. Tú eres un Dios digno de ser exaltado, Padre. A ti es toda la gloria, toda la honra, toda la adoración, Padre. Te exaltamos, te alabamos, bendecimos tu nombre, porque tú eres un Dios grande, bueno, misericordioso, Padre. Tú eres escudo alrededor nuestro, nuestra gloria, el que levanta nuestra cabeza, Padre. Tú eres, Padre Santo, el que nos llenas de favor, bendito Dios, porque tus misericordias son nuevas cada mañana. Tú eres grande, Padre Santo, tú nos has dado la salvación, Padre, y dices que nosotros y nuestras casas seremos salvos, Padre Santo. Dices en tu palabra que todo lo que pidiéremos al Padre en el nombre del Hijo lo recibiremos, bendito Dios. Y en esta hora venimos delante de tu presencia en el nombre poderoso de tu Hijo amado Jesucristo, clamando, Padre, delante de ti, que inclines tu oído a nuestra oración, Padre, que incrementes la fe de todos aquellos, Padre, que su fe está, Padre Santo, falleciendo, bendito Dios. Todos aquellos que sienten que tú no los escuchas, Padre, que tal vez tienen tiempo clamando, orando delante de ti por alguna petición, ya sea de sus vidas, de sus familiares, Padre, de sus hijos, Padre Santo, en el nombre poderoso de tu Hijo amado Jesucristo. Oramos delante de tu presencia, Padre, para que tengas misericordia de tu pueblo alrededor del mundo, bendito Padre. En esta hora, Padre, te pedimos, Padre, que nos cubras con la sangre preciosa de tu Hijo amado Jesucristo, que mandes a tus ángeles de Jehová con espada de fuego para que pelee contra las huestes y potestades de los aires, lo que nosotros no podemos pelear, bendito Dios, cada cosa que nosotros no vemos, porque nuestra lucha no es contra sangre ni carne, sino contra principados y potestades de los aires que nosotros no podemos pelear. Amado Dios, tú sabes y conoces las peticiones de corazón de tu pueblo alrededor del mundo, del corazón de cada aquellos que nos están escuchando en esta hora, Padre, que con fe, Padre, han puesto su oración delante de ti, que han escrito una petición delante de ti, Padre, y me uno, Padre, a las peticiones, Padre, que han entrado en esta hora, Padre, las que siguen en el proceso, y gracias te doy por las que tú ya has contestado, amado Padre. En el nombre poderoso de tu Hijo amado Jesucristo, te pedimos, Padre, en el nombre de Jesús, que fortalezcas, Padre Santo, a todos aquellos, Padre, que están cayendo, Padre Santo, en depresión, Padre, aquellos que están cayendo, Señor, en esa tentación, Padre, del suicidio, Padre, reprende todo espíritu de suicidio, en el nombre de Jesús, reprende, Padre Santo, tu espíritu de depresión, Padre, que esas cadenas sean rotas y caigan en el nombre de Jesús, Padre, porque tú has libertado al cautivo, Padre Santo, en el nombre de Jesús, Padre, te pedimos que seas tú libertando a todos aquellos que tienen adicciones, Padre. Seguimos orando, apoyando a esas madres que están orando por sus hijos que tienen adicciones, Padre, ya sea de alcoholismo, de drogadicción, de pornografía, de jugar juegos, Padre, de hacer cosas que no son agradables a ti, Padre. Renargadulle el corazón de cada joven, de cada jovencita, de cada padre, de cada madre que tenga tentaciones en su vida, Padre. Oramos para que seas tú, Padre, tocando cada vida, cada corazón, Padre, que restaures cada corazón, Señor, entristecido, cada corazón abatido, bendito Padre, en el nombre de Jesús. Vengo delante de tu presencia en esta hora, Padre, clamando, Padre,
por cada persona, Padre, que está pasando momentos difíciles. Y oro, Padre, por cada mujer, Padre, que está siendo maltratada, ya sea físicamente, ya sea psicológicamente, Padre, que sea amenazada, Padre, que esté siendo abusada física, sexualmente, Padre. Tú sabes, Padre Santo, todo lo que pasa, cada matrimonio, bendito Dios. Sabes cada mujer que está pasando por ese proceso, Padre, y no solamente esta petición, sino todas aquellas mujeres, ya sean casadas, ya sean mujeres solteras que tienen novios, Padre, todas aquellas jovencitas que viven con jóvenes, Señor, que son, Padre Santo, personas, Señor, que las oprimen día a día en su vida, Padre. Sabemos que hay tantos hombres con un corazón de piedra, amado Dios. Oramos en el nombre de Jesús para que guardes a cada mujer, Padre, que está siendo, Señor, maltratada. En el nombre de Jesús, cúbrela bajo tus alas, bendito Dios. Manda a tus ángeles de Jehová que moren y acampen a su alrededor, Padre. En el nombre de Jesús, guárdalas, Padre. En el nombre de Jesús, ayúdalas a que puedan salir, Señor, de ese círculo, Padre, vicioso, Señor, del estar ahí, que tal vez tienen miedo, temor, que no hay nadie que les ayude, Padre, pero tú puedes abrir puertas. Pon personas en su corazón que las puedan guiar, Padre. Sé que hay ayuda, Padre Santo, en el gobierno, Padre, para todas aquellas mujeres que son maltratadas, ya sea física, psicológicamente, Padre, las están ayudando, bendito Dios, las están cuidando, Padre, de todos esos abusos. Permite que sepan dónde están esos lugares de refugio, que cuando vas a un hospital o a una clínica y que tú les dices a los doctores que te estás siendo abusada, ellos te ayudan, te dan lugares, te mandan a lugares donde pueden ayudar, bendito Dios. Permite que cada mujer que tiene ese temor, que no puede soltar ese temor, que por temor no puede hablar, que por temor no puede decir nada, bendito Dios, ayúdalas, Padre, dales fuerzas como las del búfalo para que salgan de esa relación, Padre Santo, que las está maltratando. Padre, ten misericordia de cada mujer que está pasando por ese proceso, bendito Dios. Ten misericordia de cada madre que tiene hijos, Padre, y que tal vez tiene miedo de que no puede hacer nada, bendito Dios. Tú eres su proveedor, tú eres su pronto auxilio, tú eres, Padre Santo, el que das, Padre Santo, fuerzas al que no la tiene. Pongo a cada mujer en tus manos, a cada madre soltera, a cada mujer que tiene un marido, Señor, que es una persona, Señor, violenta. Padre, las ponemos en tus manos, bendito Dios. Sabemos, Padre, que tú dices en tu palabra, Padre Santo, que nosotros oremos unos por los otros, Padre Santo, y nos unimos a esas peticiones, Padre, y aún aquellas que no hablan, que están ahí sin hablar, oramos por ellas, Padre, en el nombre poderoso de tu Hijo amado, Jesucristo, te lo pedimos en esta hora, bendito Padre. Todos aquellos que se están uniendo a esta oración, Padre, nos unimos y clamamos delante de ti, Padre. Ten misericordia, Padre, misericordia, bendito Padre, en el nombre poderoso de tu Hijo amado, Jesucristo. Oramos, bendito Dios, por la huérfana, por la viuda, por el anciano, Padre. Yo sé que hay muchas mujeres que están viudas, Padre, que necesitan ayuda, bendito Dios, y gracias te doy por aquellas personas que han ayudado a los huérfanos, a los ancianos, Padre. Hay muchos grupos de oración, Señor, que se unen para donar, Padre, cosas para los lugares de los ancianos, hacer tarjetitas en Navidad, tarjetitas para darles, Padre Santo, que se reúnen a llevar cosas, Padre, también. Hay hermanos, Padre, que van a los hogares de niños, ya sea en la frontera, ya sea aquí mismo, Padre. Tú los has puesto en sus corazones. Bendice y me sigue bendiciendo a cada uno de mis hermanos, mis hermanas del grupo de oración que también han ido, bendito Dios. Oramos para que seas tú con cada uno de ellos, Padre. Te doy gracias por mis hermanas que van a las cárceles, Padre, que llevan tu palabra. Seguimos orando por nuestras hermanas que van, que están pidiendo Biblias, Padre, para llevar a las cárceles, Padre. Sabemos que
que tú eres nuestro proveedor y tú vas a proveer a mis hermanas que están donando, Señor, y aquellas que están recibiendo, Padre, para que sea de bendición a los que están en las cárceles esas Biblias. Bendito Dios, yo te doy gracias porque tú estás con ellas, Padre. Cuando en ellas tuvieron ese deseo en su corazón de ir a las cárceles de mujeres, a las cárceles de varones, tú has estado ahí con ellas. Síguelas guardando, guiando, Padre, porque no solamente pedimos por aquellos que están fuera, sino también por aquellos que se les ha, Padre Santo, quitado su libertad, Padre, algunos que están pagando sus condenas, pero tú sabes aquellos que ya se han arrepentido, aquellos que ya han venido a los pies de Cristo y que aunque están ahí te agradecen, Padre, y gracias por aquellas hermanas que tienen ese amor para ir, Padre, también en aquellos que van a los hospitales a orar, que oran por los enfermos, aquellos que van a visitar. Padre, gracias por cada hermano que va a los hospitales de niños, a los hospitales de adultos. Gracias, Padre, por sus vidas. Padre, aquellos hermanos que van a hacer ayudas, Padre Santo, que tienen, Señor, de voluntariado, Padre. Gracias por cada vida de cada uno de los que van, que hacen un servicio, Padre Santo, para ayudar a los demás, a los necesitados, a los que no tienen. Bendito Dios, bendícelos en el nombre de Jesús, cada uno por nombre, amado Padre. Te doy gracias porque tú eres fiel, tú eres un Dios grande, bueno, misericordioso, Padre Santo. Sabemos, Padre, que cada persona que tiene una petición en su corazón, bendito Dios, tú estás escuchando en esta hora, y me uno a la petición, a la oración de cada una de las personas que tienen alguna petición, ya sea con un familiar enfermo, ya sea tal vez un problema de corte en las cortes, Padre, ya sea legal. Tú conoces cada petición, cada corazón, todos aquellos que están en el proceso de migración, también los ponemos en tus manos, Padre. Sabemos que hay muchos que están en una espera, Padre, que ya tienen por años esperando. Bendito Dios, solo tú puedes ayudarlos, Padre, que ese proceso se termine pronto, bendito Dios, porque ya es el tiempo que reciban su bendición. Bendito Dios, seguimos orando por todos aquellos, Padre, que están buscando un hogar donde vivir. Padre, provee, Señor, abre puertas, amado Dios, que seas tú proveyendo ese hogar, Padre Santo. Aquellos que están buscando un transporte, Padre, bendícelos con un transporte, Padre, y aquellos que económicamente no pueden comprar un transporte, Padre, yo sé que hay personas que les sobran, Padre, y que igual pueden donar, que pueden a una persona que conozcan con una necesidad, Padre, que tengan niños o tal vez necesiten, Padre, que pongas en su corazón el dar. Bendito Dios, Padre Santo, tú sabes, Padre Santo, que hay tanta gente con necesidad y hay mucha gente que les sobra lo material. Bendito Dios, oramos para que esas personas que tienen más puedan bendecir a otros que no tienen nada, Padre, en el nombre de Jesús. Oramos, Padre, por aquellos que necesitan pan en su mesa, aquellos que están necesitados de pan en su mesa, amado Dios. Te pedimos en el nombre poderoso de tu Hijo amado Jesucristo, que seas tú con cada uno de ellos, Padre. Pon personas a su alrededor que los bendigan, Padre, para poner algo en su mesa, Padre, bendícelos en el nombre de Jesús. Sé que hay lugares también donde iglesias, Padre, donde dan comida, Padre, aquellos que están necesitados. Bendito Dios, en el nombre de tu Hijo amado Jesucristo, te doy las gracias, amado Dios, porque sabemos que tú estás ahí, que tú permaneces fiel, que tú escuchas a la oración de tu pueblo, Padre Santo. Gracias, Padre, porque tú nos escuchas. Gracias, Padre, te exaltamos, te alabamos. Bendito Padre, glorificamos tu nombre. A ti sea, Padre, toda gloria, toda la honra, toda la adoración. Bendito Dios, te alabo, te bendigo. Bendito Padre, te doy las gracias, Padre, por permitirme estar aquí, Padre, delante de tu presencia, Señor, en ese clamor, bendito Dios, que viene, Padre Santo, a nuestro corazón, Padre, para unirnos, Padre Santo, a la oración y al clamor de tu pueblo. Bendito Dios, te alabo, te bendigo, Padre, exalto tu nombre, Padre Santo. Gracias en el nombre de tu Hijo amado Jesucristo. Bendito Dios,
Bendito sea tu nombre, Padre Santo. Bendito sea tu nombre.

Gracias, bendito Dios, porque tú estás con nosotros, Padre. Úngenos con tu aceite fresco, Padre, aceite que viene del cielo, Padre. Te pedimos en el nombre de Jesús, Padre Santo, que seas tú, Padre Santo, con cada uno de aquellos que están pasando momentos difíciles. Padre, oramos, bendito Dios, por todos aquellos, Padre Santo, que están pasando dificultades, Padre, ya sea en esos lugares donde hubo temblores, bendito Dios. Oramos, Padre, por lo que está pasando en el Medio Oriente. Padre, bendecimos a tu pueblo Israel. Bendito Padre, tú sabes lo que tu pueblo está pasando. Todas las personas, Padre, que están teniendo necesidad en aquellos lugares donde ha habido incendios, Padre Santo, forestales. Tú conoces, Padre, cada situación, bendito Dios. Tú sabes lo que cada gente está pasando. Sé tú, Padre Santo, que pongas, Padre Santo, el alimento, bendito Dios, ahí, Señor, donde ellos lo necesitan, que proveas de un hogar, Padre, aquellos lugares de refugio, Padre, todos aquellos que están llevando alimentos, agua, Padre Santo, a todos aquellos necesitados, bendito Dios, oramos para que tú sigas proveyendo, Padre, que sigas poniendo voluntarios para poderlos ayudar, bendito Dios, tú eres, Padre Santo, el que los ayudas, Padre, que ese deseo en sus corazones de ir y ayudar, Padre Santo, aquellos, Señor, que están pasando tribulación, solamente es por ti, bendito Dios, porque tú pones en ellos el querer como el hacer. Bendice a cada uno de aquellas personas que están bendiciendo, Padre, con dando, Señor, un poco de lo que tienen, Padre, aquellos que lo necesitan, amado Dios. Te doy gracias en esta noche, Padre, porque yo sé, Padre, que tú estás con cada persona, Padre, tú estás con cada pueblo, Padre, ayudándolos, Padre, aquellos, Señor, que están sufriendo persecución, Padre, sabemos que hay muchos en muchos lugares donde uno no sabe ni ve noticias, Padre, pero hay muchos que están teniendo persecución, hay muchos que están en la cárcel por proclamar tu palabra, y nosotros que aquí tenemos libre para poder, Padre Santo, compartir la palabra, no nos acercamos a compartir, no llevamos tu palabra a aquellos que lo necesitan, Padre. Oramos por tu pueblo que está en una cárcel, por compartir la palabra, por servirte, por creer que tú eres un Dios que todo lo puede, un Dios que fortalece, un Dios que da la vista al ciego, Padre, que abre los oídos de los sordos, bendito Dios. Todos aquellos, Padre Santo, que te sirven, que no les importa estar encerrados y que se tienen que grabar los versos bíblicos para poder compartirlos, Padre Santo, que en un papel los tienen que recibir. Padre, gracias, Padre, por aquellos, Señor, que arriesgan todo para llevar una palabra, un versículo, una oración a todos aquellos que están siendo persecutos, Padre Santo, en el nombre de Jesús. Seguimos orando para que tú los fortalezcas, Padre. Sabemos que dice que seríamos perseguidos por tu nombre, bendito Padre, en el nombre de Jesús. Fortalece y bendice a cada uno de ellos, Padre. Sabemos que dice tu palabra, que el vivir es Cristo y el morir es ganancia, bendito Padre Celestial. Te pedimos, Señor, que seas tú con cada uno de ellos, Padre, fortaleciendo sus vidas, Padre, ayudándolos, bendito Dios, a que sean libres y que sigan proclamando tu palabra, Padre. Y yo te doy gracias porque en este lugar podemos llevar la palabra, poderla compartir, el tener el privilegio de poder leer la palabra sin que nadie nos lo impida, bendito Dios, en el nombre de Jesús. Ten misericordia de tu pueblo alrededor del mundo, Padre Santo, donde se les prohíbe, Padre Santo, leer la palabra, bendito Padre, en el nombre de Jesús. Ten misericordia, Padre, de todos aquellos, Padre Santo, que están pasando momentos difíciles. Oramos por todos aquellos que tengan un ser querido, Padre, que hayan perdido, Padre Santo. Tú sabes cuántos hermanos en Cristo han estado perdiendo familiares, Padre, ya sea tal vez uno nada más por la edad, otros por enfermedades, Padre. Oramos por ellos, Padre, para que tú les des fuerza, que los fortalezcas, Padre. Sabemos que una pérdida, Padre Santo, es muy dura cuando pierden a un ser querido, Padre. Fortalécelos en el nombre poderoso de tu Hijo amado Jesucristo. Sé tú, bendito Dios, cobijándolos bajo tus alas. Fortalécelos
fortalécelos en el nombre poderoso de tu Hijo amado Jesucristo, bendito Dios. Solo tú, Padre, que tienes palabras de vida eterna, Padre, puedes ayudarlos, dar una palabra de consuelo, una palabra de amor, bendito Padre. Sabemos que la pérdida no es fácil, Padre, pero dice tu palabra que ya no habrá más llanto, ya no habrá más dolor, y todos aquellos, Señor, que ya han partido de esta tierra, Padre Santo, ya no están sufriendo, ya no tienen dolor, ya no tienen sufrimiento, bendito Dios, están esperando a la venida de Cristo, bendito Padre, en el nombre poderoso de Jesús, fortalece a todos aquellos que tienen una pérdida, bendito Padre, seguimos orando por todos aquellos que pidieron petición en oración, Padre, por personas que tienen cáncer, que tienen tumores, bendito Padre, en el nombre poderoso de tu Hijo amado Jesucristo, los ponemos en tus manos, Padre, para que seas tú, Padre, guiándolos en el nombre poderoso de tu Hijo amado Jesucristo, Padre Santo. Te doy gracias en esta mañana por todo lo que haces, por todo lo que tú, Padre Santo, tienes para cada uno de nosotros. Padre, te alabo, te bendigo, Padre Santo, en el nombre poderoso de tu Hijo amado Jesucristo, Padre Santo.

0: Sí, Señor, sé tú con tu presencia delante de nosotros, Padre, úngenos con tu aceite fresco, Padre, aceite que viene del cielo, Padre. Tú eres, Padre, el cordero inmolado que fue, Padre Santo, en el madero, Padre, que por la última gota que fue derramada, Padre, en el madero, Padre, ya fuimos nosotros sanados, Padre. Tú eres digno de ser exaltado, Padre. Te alabamos, bendecimos tu nombre, te glorificamos, Padre. Sabemos que tú tienes en control cada situación en nuestra vida, cada cosa que nosotros pasamos, Padre. Tú tienes esa situación en tus manos. Nos rendimos delante de ti y traemos todas nuestras cargas delante de ti, Padre Santo. Tú sabes, Padre, las necesidades de tu pueblo alrededor del mundo, bendito Padre. Guárdanos, Padre, guíanos, Padre. Tú eres digno, Padre Santo. Solo tú eres digno, Señor, de ser alabado, de ser exaltado. Tú eres digno de adoración, bendito Padre. Te damos la gloria, Padre, la adoración, Padre Santo. Gracias, Padre, gracias, Hijo, gracias, Espíritu Santo de Dios, por guiar cada paso en nuestra vida. Cada situación, Padre, que está en tus manos, Padre. Gracias, Padre, porque todo lo que pedimos al Padre en el nombre de nuestro Señor Jesucristo hecho es, Padre, y todo es sí y amén, Padre, porque tú eres fiel, tú eres grande y misericordioso, bendito Padre, te adoramos, te exaltamos, Padre Santo. Sigue, Señor, con cada uno de aquellos que llevan tu palabra, bendito Padre, en el nombre poderoso de tu Hijo amado Jesucristo. Padre Santo, en el nombre de Jesús, oramos por los jóvenes que están llevando tu palabra, que comparten a sus amistades, bendito Dios. Oramos por todos los jóvenes, Padre, que se han ido de casa. Nos unimos a esos padres que están orando por sus hijos que se han ido de casa, bendito Padre. Hay muchos jóvenes que tal vez por las situaciones en sus hogares han decidido irse, Padre, donde quiera que estés, sé tú guardando, reenargadulla sus corazones, Padre. No permitas que estén con malas amistades, Señor, sino que pongas personas conforme tu corazón para hablarles de la palabra, aquellas jovencitas que andan en las calles con malas amistades, Padre. Nos unimos a las peticiones de esas madres que oran por sus hijas, Padre, que tal vez vino la rebeldía a sus vidas. Bendito Dios, y que aún no han podido, Señor, con ellas, Padre Santo, las ponemos en tus manos. Solo tú sabes lo que cada joven, la que cada jovencita pasa, Padre. Oramos por todos aquellos, Padre, que tienen espíritu de confusión. Bendito Dios, sé tú, Padre, liberándolos de esa confusión. Bendito Dios, sé tú con cada uno de ellos. Bendito Dios, en el nombre poderoso de tu Hijo amado Jesucristo. Sé tú, Padre Santo, guardando sus vidas, sus corazones, Padre amado, porque varón y hembra los hiciste y dijiste que fueran y se multiplicaran sobre la faz de la tierra. Bendito Padre, tú has bendecido el matrimonio, porque tú dices, Padre Santo, que cordón de dos dobleces nadie los puede reventar, bendito Dios. Y un matrimonio, Padre Santo, tú los has unido para que juntos, Padre, proclamen tu nombre, que guíen a sus hijos a tu palabra, Padre Santo. Sabemos que hay muchos matrimonios, bendito Dios, que tal vez, Padre Santo, no son yugo igual, sino yugo desigual, bendito Dios, pero igual tú les puedes hablar, porque yo era yugo desigual. A mí mi esposo me trajo el evangelio y hasta el día de hoy te sirvo, te doy gracias porque tú me alcanzaste, me regalaste la salvación a mí, a mi familia, mis hijos son primera generación en Cristo y tú, Señor, les has dado sus milagros, tú has caminado con ellos y han tenido, Padre Santo, esa comunión contigo, bendito Dios, por promesa nuestros hijos, Padre, son tuyos, bendito Dios, y oramos por cada matrimonio que está pasando dificultades, aquellos que están a punto del divorcio, aquellos que tal vez ya no hay de ninguna manera que puedan estar juntos, Padre, tú dejaste en tu palabra, como dijo Jesús, que que Moisés dio carta de divorcio, Padre Santo, por la dureza del corazón del hombre, bendito Padre. Sabemos que hay tiempo donde se tiene que hacer, Padre Santo, porque ya es necesario, pero que sean guiados por ti, Padre, porque tú eres el único que tienes el poder para cambiar vidas, para poder cambiar corazones, bendito Dios, poner el amor de la esposa hacia el esposo y del esposo hacia la esposa, de los padres hacia los hijos, amado Padre. Tú sabes y conoces cada situación en cada hogar, lo que pasa en los matrimonios, las indiferencias que tienen, bendito Dios, aquellos que tal vez ya no tienen amor, sino odio, ira y rencor en contra de sus parejas. Padre, te pedimos en el nombre de Jesús que tengas misericordia por todos los matrimonios alrededor del mundo, aquellos que tienen años, aquellos que apenas comienzan, Padre, que están, Padre Santo, ahorita, Señor, apenas empezando. Sé tú, Padre, en cada matrimonio, que Cristo Jesús sea el centro en cada matrimonio, en cada hogar, bendito Padre. En el nombre poderoso de tu Hijo amado Jesucristo, te doy las gracias, amado Dios, por todo lo que tú haces, lo que eres y lo que has de ser, bendito Padre, en cada familia, en cada corazón, amado Padre. En el nombre de tu Hijo amado Jesucristo, te doy las gracias, bendito Dios, porque tú eres un Dios grande, Padre Santo. Gracias por tomar este tiempo en tus manos, Padre, por guiarme en esta oración, Padre Santo. Cualquier cosa, Padre, que tal vez se me haya pasado, bendito Dios, en el nombre de Jesús, la pongo en tus manos, Padre. Y oramos por todas aquellas personas que están pasando por momentos de que hay estos virus que hay, Padre, ya sea en el estómago, ya sea, Señor, las alergias, Padre, que hay en los aires. En el nombre de Jesús, purifica el aire que respiramos, Padre, te lo pido en esta mañana, en el nombre de Jesús, y te doy las gracias, Padre, en esta hora, por todo lo que haces, Padre Santo, y seguirás haciendo en nuestras vidas, Padre, te doy las gracias en el nombre de Jesús. Gracias, Padre. Gracias, Hijo. Gracias, Espíritu Santo de Dios. Amén. Dice la palabra de Dios en Lucas 11:10. Dice, porque todo aquel que pide, recibe, y el que busca, halla, y al que llama, se le abrirá. Así que todos aquellos que piden al Padre en el nombre del Hijo van a recibir. Si tú tienes alguna petición en oración, tal vez estás pidiéndole algo a Dios, Dios lo va a hacer por ti, dice la palabra en Primera de Tesalonicenses. En Primera de Tesalonicenses dice la palabra. Dice, estad siempre gozosos, orad sin cesar, dad gracias a Dios en todo, porque esta es la voluntad de Dios para con vosotros en Cristo Jesús. No apaguéis el espíritu, no menosprecéis las profecías, examinados todos, retened lo bueno, absteneos de toda especie de mal, y el mismo Dios de paz os santifique por completo, y todo vuestro ser, espíritu, alma y cuerpo sea guardado irreprensiblemente para la venida de nuestro Señor Jesucristo. Así que vemos aquí que dice la palabra que nosotros tenemos que estar en el espíritu, en el alma y en nuestro cuerpo para que seamos guiados. Así que nosotros tenemos que esperar en lo que trae el Señor para nosotros. Dice el 24, dice, fiel es el que os llama, el cual también lo hará. Hermanos, orad por nosotros. Así que vemos la palabra de Dios que dice que tenemos que orar, y vemos la palabra del Señor. Él nos ha dado de su amor, de su gracia y de su misericordia para que nosotros podamos llevar esa palabra de Dios. Dice en el Salmo 66:20, bendito sea Dios que no dio de sí mi oración, ni de mí su misericordia. Aquí aquí vemos la palabra de Dios en el Salmo 66:19, más ciertamente me escuchó Dios, atendió a la voz de mi súplica. Cuando nosotros venimos en oración y damos a Dios, cuando suplicamos delante de Él por un milagro, cuando oramos por nuestros familiares, por nuestros hijos, por nosotros mismos, por las cosas que pasamos, dice que Él escucha a tu oración. Vemos la palabra de Dios en este día. Como dije, hay muchas oraciones que han sido contestadas. Le doy gracias a Dios porque hemos visto en el grupo de oración cómo Dios ha inclinado su oído a nuestra oración, ha escuchado, nos ha escuchado nuestras peticiones de nuestro corazón. Así que seguimos sirviendo a Dios porque Él es un Dios grande, bueno, misericordioso, y sabemos que Él tiene todo en sus manos. Así que si tú estás pasando por un momento difícil, puedes venir a Dios y que sea Dios el que guíe tus pasos. Recuerden que después de la tempestad viene la calma. En el primero de Pedro, en 3:12, dice: porque los ojos del Señor están sobre los justos y sus oídos atentos a sus oraciones. Pero el rostro del Señor está contra aquellos que hacen el mal. Y dice en el Salmo 65:2, dice: tú oyes la oración, a ti vendrá toda carne. Dice que a Él vendremos todos para clamar delante de Él. En el Salmo 57, del 1 al 3, dice: ten misericordia de mí, oh Dios, ten misericordia de mí, porque en ti ha confiado mi alma, y en la sombra de tus alas me ampararé hasta que pasen los quebrantos. Clamaré al Dios Altísimo, al Dios que me fortalece. Él enviará desde los cielos y me salvará de la infamia del que me acosa. Dios enviará su misericordia y su verdad. Amén. Así que vemos, dice que Dios nos guardará de aquel que nos acosa. Así que pues yo le digo a esas hermanas, ¿verdad?, que están siendo maltratadas, acosadas, dice que Dios te va a guardar. Así que no tengas miedo, habla de lo que te está pasando, hay ayuda para ti. Hay lugares donde puedes ir, donde puedes decir lo que te está pasando y ellos te van a ayudar. Así que puedes ir y ellos te van a ayudar. Hay lugares donde te ayudan y te pueden dar también un lugar para que puedas ser refugiada. Y Dios va a estar contigo, no temas porque Dios está contigo. En Santiago, en el 5, dice la palabra, en el 5:15 dice: y la oración de fe salvará al enfermo, y el Señor lo levantará, y si hubiere cometido pecado, le será perdonado. Confesaos vuestros pecados unos a otros, dice, y orad unos por otros para que seáis sanados. La oración eficaz del justo puede mucho. Por eso es de que nosotros estamos aquí uniéndonos a la oración y uniéndonos con ustedes para que Dios dice que nos unamos, y nosotros nos unimos para acompañarlos a ustedes a sus peticiones. Y Dios dice que donde dos o tres están reunidos en su nombre, Dios estará en medio nuestro. Así que pues no desmayes, Dios está contigo. Si tú eres una persona que está tal vez necesitando un milagro, que están esperando un trasplante. Apenas una persona que estábamos orando por él en el grupo de oración esta semana que pasó, que estuvimos allá, tuvimos noticias que ya tuvo su trasplante, y le damos gracias a Dios. Por eso digo, nosotros en el grupo de oración estuvimos orando y dándole gracias en esta mañana a Dios, porque 4 peticiones de emergencia habían sido contestadas. Dios sanó, Dios restauró, hubo bendición, y Dios es fiel, Dios es fiel, y nuestras hermanas que están ahí siempre al pendiente, están orando, seguimos orando, no perdemos la fe, no perdemos la esperanza, porque creemos que la voluntad de Dios es perfecta, y Él está haciendo su propósito en cada uno de nosotros. Dice en Jeremías 33:3, clama a mí y yo te responderé, y te enseñaré cosas grandes y ocultas que tú no conoces. Así que clamemos a Dios. Él es el que va a estar escuchando nuestra oración. Él es el que te va a escuchar, el que te va a dar. Ya hemos dicho, hemos visto, hemos oído testimonios, hermanos, que ya Dios los liberó de la cárcel, que habían sido llevados a la cárcel, aquellos que ya tuvieron a liberación del alcoholismo, que también estuvimos orando, que Dios respondió. Nuestra hermana que estuvo hablando de que tenía cáncer, que estuvimos orando por mucho tiempo, y oímos también cuando ella sanó. Por eso yo le doy gracias a Dios por esas peticiones que Dios ha respondido. Nuestra vida no es fácil, no somos perfectos, nos pasan situaciones a todos, aunque sirvamos al Señor o no, pero nosotros, nuestra fe tiene que estar en Dios, que cada tribulación que nosotros pasamos es porque el enemigo quiere que nos apartemos de Dios, pero Dios está con nosotros. Dios quiere que nosotros lo escuchemos, que tengamos la fe en Él, no en el hombre ni lo que el hombre diga, sino lo que Dios tiene para nosotros. Así que en esta hora yo te digo, lee la palabra, ora delante de Dios. Si tienes queja, quéjate delante de Dios. Él te va a restaurar. Si tú tal vez estás enojado, si estás triste, si estás abatido, deja de lo que el hombre diga o lo que el hombre haga. Yo he pasado por muchas situaciones y Dios ha sanado mi corazón. Puedo decir que todo lo que a mí me ha pasado ha sido cosas fuertes, pero Dios me ha sostenido de su mano, y aún así yo vengo, comparto la palabra, porque yo he visto la mano de Dios en mi vida, en la vida de mis hijos, de mi esposo, en la mía, de mis familiares, las sanidades que ha habido, y esto no es solamente por venir y decir. Yo sé que muchas personas dicen, es que es fácil decir. No, es fácil cuando tú ya pasaste por eso, porque Dios hizo el milagro en tu vida. Y yo en esta hora yo te digo que vengas delante de Dios, entregues todo lo que estás pasando, y Él te va a ayudar. Dice la palabra de Dios en Marcos 11:23, dice, porque de cierto os digo que cualquiera que dijere a este monte, quítate y échate en el mar, y no dudare en su corazón, sino creyere que será hecho lo que dice, lo que
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0: Creed que lo recibiréis y os vendrá. Y cuando estéis orando, perdona si tienes algo contra alguno, para que también nuestro Padre que está en los cielos os perdone a vosotros vuestras ofensas. Así que dice la palabra, que dice que si le dijeres a este monte, ese monte que está a ti delante de ti, ya sea una enfermedad, ya sea cualquier cosa que estás pasando, si tú le pones a Dios, que le dices a Dios que remueva ese monte de enfrente de ti, Él lo va a quitar, esa situación, lo que estés pasando, Dios la va a remover, porque dice que si pidieres creyendo, lo recibirás. Y nosotros cuando oramos por cada petición, creemos que Dios lo va a hacer, porque nuestras vidas lo ha hecho, y creemos que igual lo va a hacer en la vida de todos aquellos que están escuchando. En Mateo 21:22 dice, y todo lo que pidieres en oración creyendo, lo recibirás. Así que si tú pides algo en oración y tú lo crees, aunque tardare, dice en Oseas, que aunque tardare la petición, pero la dice que tendrá a su tiempo, va a venir esa petición, y dice la palabra de Dios que tenemos que ser paciente. Dice, pacientemente esperé en Jehová y él oyó. Así que tienes que ser paciente, porque Dios te va a dar lo que tú necesitas a su tiempo, no fuera de tiempo, porque Dios es un Dios perfecto. Él sabe el día, la hora donde nuestro milagro lo vamos a recibir. En Romanos 10 dice más, 10:11, más que dice, cerca de ti está la palabra en tu boca y en tu corazón. Esta es la palabra de fe que predicamos. Nosotros predicamos esta palabra de fe, y es lo que Dios nos ha mandado a hacer, que nosotros llevemos esta palabra, para que todo aquel que tiene fe, que tal vez, como decía aquella persona, mi fe está hasta acá, Dios puede incrementar tu fe. Dice la palabra que si tuvieras fe como un grano de mostaza, dice que le pidieras, dice, quítate ese monte y se quitará. Así que, pues, si tú tienes esa fe, esa poquita fe que tú tienes, y la activas, esa fe, creyendo que Dios está contigo, dice que lo que pidas, Dios te lo dará. Totalidad a ti. Rindo alma y corazón.

En totalidad a ti. Tengo alma y corazón. No tengo nada más que dar.

Ay, bendito Dios. Tómalo, aquí estoy. Sí, bendito Dios, lleva todas nuestras cargas, Padre.

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2: Esta palabra, bendito Dios, dice la palabra en Efesios 6, dice la palabra en el 6:10, dice, por lo demás, hermanos míos, fortalecedos en el Señor y en el poder de su fuerza, vestidos de toda la armadura de Dios, para que podrás estar firmes contra las acechanzas del diablo, porque no tenemos lucha contra sangre y carne, sino contra principados, contra potestades y contra los gobernadores de las tinieblas de este siglo, contra huestes espirituales de maldad en las regiones celestes. Por tanto, tomad toda la armadura de Dios para que podáis resistir en el día malo y habiendo acabado todo, estar firmes. Estad pues firmes, ceñidos vuestros lomos con vestidos nuestros lomos con la verdad y vestidos con la coraza de justicia, calzados los pies con el apresto del evangelio de la paz. Sobre todo, tomad el yelmo de la fe, con que podráis apagar todos los dardos de fuego del maligno, y tomad el yelmo de la salvación y la espada del Espíritu, que es la palabra de Dios, orando en todo tiempo con toda oración y súplica en el Espíritu, y velando en ello en toda perseverancia y súplica por todos los santos. Por mí, a fin de que al abrir mi boca me sea dada palabra para dar a conocer de nuevo el ministerio del Evangelio, por el cual soy embajador en cadencia, que con denuedo halle de él como debo hablar. Y aquí vemos la palabra de Dios. Por eso es de que oramos siempre por los pastores, por los que los guerreros de oración, por aquellos que comparten la palabra, porque dice que aun cuando Pablo decía que también oraran por él, porque es necesario que nosotros oremos. Y dice que cuando nosotros, dice que nos seguimos nuestros vestidos con la verdad, dice la coraza de justicia, la palabra de Dios, la fe y la palabra de Dios y el Espíritu es la palabra. Así que toda esta palabra que nosotros compartimos, con esta palabra tú te vas a poder fortalecer cada día. Si tú la lees, te vas a poner ese escudo. Cuando tú usas esta palabra, que dice que es espada de dos filos, que penetra hasta partir el alma y las coyunturas y los tuétanos. O sea, esta palabra, toda esta palabra que se comparte, es de bendición a la vida de cada uno de nosotros. Así que si tú en esta hora has escuchado esta palabra, te has unido a la oración, Dios está contigo. Dios está esperando que tú todas las cargas que tienes se las entregues a Él, que vengas delante de Él y que le des esa palabra que tú tienes. Si tal vez tienes algo contra alguien, si no puedes perdonar, no es fácil perdonar, tienes que decirle a Dios, ayúdame a perdonar, mira que me hicieron esto, aquello. Yo de mí mismo no puedo perdonar, pero te pido en el nombre de Jesús que me ayudes a perdonar. Pon en mí el don del amor, porque dice la palabra que lo que nos haga falta se lo pidamos a Dios. Así que si tú necesitas tener amor en tu corazón, pídele a Dios que te dé el don del amor. Que si necesitas fe, pídele a Dios que incremente tu fe. Si necesitas aprender a perdonar, pídele a Dios que te ayude y que te dé ese corazón

de perdón para poder perdonar a aquel que te ha hecho daño. La vida no es fácil, no vivimos, no venimos aquí, decimos que nuestra vida es fácil, pero no vivimos con todo lo malo, sino lo bueno que hay en nuestra vida. No ver todo lo malo que hay en ella, sino también lo bueno que hay en ella. Y como yo siempre, yo paso muchas cosas igual con mi vida, mi familia, mi esposo, el trabajo, mis hijos, pero siempre he decidido quedarme con lo bueno, desechar lo malo que pasa y dejarlo atrás, porque dice que cuando dice la palabra de Dios, que dice que nuevas son sus misericordias cada mañana. So, todo lo que hacemos, hoy lo que hicimos, yo lo echo en el fondo del mar y mañana es un nuevo día. So, cada día vive cada día como si fuera el último, y dale gracias a Dios por lo que te está dando en el momento que te lo está dando. Tráele todas las cargas delante de Dios. Siempre ora, es lo que yo siempre he dicho igual a mis hijos. Oren delante de Dios. Si algo les hizo o no pueden, tráiganselo a Dios. Él es el único que los puede aconsejar, no el mundo, no la gente a tu alrededor, no nosotros, sino Dios. Dios es el que puede sacarte de ese problema, de lo que tú estás pasando, aunque no puedas. Tal vez tienes tu pareja que no te entiende, que siempre dice cosas, que te ve todo lo malo que tienes y no ve nada en ti, pero Dios dice que eres su hijo amado. O sea, aunque tu pareja, tu familia, tus personas a tu alrededor no te crean o no te hagan caso, hay un Dios que sabe la verdad y sabe lo que tú pasas, sabe lo que tú eres, sabe lo que tú vives, y Dios te va a perdonar. No somos perfectos, vivimos en un día a día donde hay tantas cosas a nuestro alrededor, pero cuando le entregamos todas esas cargas a Dios, cuando pones a Dios primero en tu vida, vas a ver la diferencia que hay en tu corazón, porque puede ser que te llenes tomando todos los días, apostando todos los días, fumando, drogándote. Nada de eso te va a cambiar, nada de eso te va a dar la vida que tú necesitas. El único que te puede llenar todas esas cosas es Dios. Así que apártate de todo eso y entrégate a Dios. Rinde todo lo que eres, todo lo que traes a Dios, y Él te va a sanar ese corazón y esa necesidad que tú tienes. Es el amor de Dios en tu vida. Pues en esta hora se me ha acabado el tiempo. Gracias por haberme acompañado en este su programa, El Amor de Dios Sobre Nosotros. Que Dios los bendiga.

Gracias por haber estado con nosotros hoy en el programa El Amor de Dios sobre Nosotros con María Palacios. Para oración, puede llamar 623-565-3543. 623-565-3543.

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La armadura de Dios. Por lo demás, hermanos míos, fortaleceos en el Señor y en el poder de su fuerza. Vestíos de toda la armadura de Dios, para que podáis estar firmes contra las acechanzas del diablo. Porque no tenemos lucha contra sangre y carne, sino contra principados, contra potestades, contra los gobernadores de las tinieblas de este siglo, contra huestes espirituales de maldad en las regiones celestes. Por tanto, tomad toda la armadura de Dios para que podáis resistir en el día malo, y habiendo acabado todo, estar firmes. Estad pues firmes, ceñidos vuestros lomos con la verdad y vestidos con la coraza de justicia, y calzados los pies con el apresto del Evangelio de la paz. Sobre todo, tomad el escudo de la fe, con que podáis apagar todos los dardos de fuego del maligno, y tomad el yelmo de la salvación y la espada del Espíritu, que es la palabra de Dios, orando en todo tiempo, con toda oración y súplica en el Espíritu, y velando en ello con toda perseverancia y súplica por todos los

Filipenses 1, verso 20. Mi ardiente anhelo y esperanza es que en nada seré avergonzado, sino que con toda libertad, ya sea que yo viva o muera, ahora como siempre, Cristo será exaltado en mi cuerpo. Filipenses 1, verso 20.

a través del sufrimiento de nuestros cuerpos. ¿En alguna vez te dijeron que tu enfermedad o aflicción fue por causa de tu pecado? ¿Qué nos dice las Escrituras sobre esto? La palabra del Señor en 2 Corintios capítulo 4, versos 10 a 12 nos dice: llevando en el cuerpo siempre por todas partes la muerte de Jesús, para que también la vida de Jesús se manifieste en nuestros cuerpos. Porque nosotros que vivimos siempre estamos entregados a muerte por causa de Jesús, para que también la vida de Jesús se manifieste en nuestra carne mortal. De manera que la muerte actúa en nosotros y en vosotros la vida. Esto nos da a saber que nuestros cuerpos son mortales y vamos a tener sufrimiento y aflicción. La palabra dice muy claramente que compartimos la muerte de Jesús y estamos entregados a la muerte, para que a través de la vida de Jesús será revelada la vida de Él que está trabajando en nosotros. Cuando hablamos con nuestra opinión sobre aquella persona afligida, como hijos de Dios, debemos de tener cuidado con lo que decimos. Al decir que una persona está afligida por pecado o delito, inmediatamente juzgamos erróneamente. Las Escrituras nos dice en Mateo capítulo 7, verso 2, porque con el juicio con que juzgan serán juzgados, y con la medida que miden se les medirá. Y en Romanos capítulo 8, versos 33 al 37 nos dice: ¿quién acusará a los escogidos de Dios? Dios es el que justifica. ¿Quién es el que condenará? Cristo es el que murió, más aún el que también resucitó, el que además está a la diestra de Dios, el que también intercede por nosotros. ¿Quién nos separará del amor de Cristo? ¿Tribulación o angustia? ¿O persecución o hambre? ¿O desnudez? ¿O peligro o espada? Como está escrito, por causa de ti somos muertos todo el tiempo. Somos contados como ovejas al matadero. Antes, en todas estas cosas, somos más que vencedores por medio de aquel que nos amó. Para resumir, volvemos a 2 Corintios capítulo 4, verso 10. Llevando en el cuerpo siempre por todas partes la muerte de Jesús, para que también la vida de Jesús se manifieste en nuestros cuerpos. Es una decisión consciente y constante al caminar con Cristo cada día. Compartimos el sufrimiento que Jesús también sufrió por nosotros, para que se manifieste la vida de Jesús en nuestros cuerpos. Al entregar nuestra vida y ser obedientes a su palabra y mandamientos, los que nos observan verán que a través de nuestro sufrimiento nos mantenemos fieles a nuestro Dios divino, porque tenemos victoria en Cristo Jesús.

Salmo 31:24. Esfuércense todos ustedes los que esperan en el Señor, y tome aliento su corazón. Salmo 31:24.

0: Juan capítulo 1, verso 12 a 13. Pero a todos los que lo recibieron, les dio el derecho de llegar a ser hijos de Dios, es decir, a los que creen en su nombre, que no nacieron de sangre, ni de la voluntad de la carne, ni de la voluntad del hombre, sino de Dios. Juan capítulo 1, verso 12 a 13.
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2: Gracias por el amor inconfundible, incontrolable de nuestro Señor Jesucristo. Te amamos, Señor.

La Biblia. ¿Qué es la Biblia? Es la luz del mismo Dios soberano. Es la carta del arcano y es la espada de Jesús. Vivo espejo de la cruz, manantial de vida y ciencia, libro de mundial influencia que al leerlo con fricción purifica el corazón y alumbra la conciencia. Libro eterno, libro santo, libro de gloria inmortal. Es su origen celestial y es de Dios sublime canto. Habla de risa y también de llanto. Habla de gozo y también tristeza. Dios en ella nos expresa su poder y santidad, de su ser la eternidad y de su amor la grandeza. El mismo Dios es su autor, aunque muchos la escribieron. Inspirados todos fueron del más vivo y santo ardor. Ruth nos habla del amor y nos causa admiración de Daniel las profecías más. Si llora Jeremías, ríe el sabio Salomón. ¿Quién es aquel que descuella por tener al diente celo? Por parecer que del cielo robó el fulgor a una estrella. ¿Quién es porque en lengua bella habla tanto del Mesías y tiene sus profecías de candencioso evangelio? Es el profeta evangélico, el visionario Isaías. Y ese anciano venerable que conduce a Israel a la tierra donde la miel es tan fresca y saludable. Ese ser infatigable, jamás dado a la doblez. Decidme, oh Biblia, quién es y donde su nombre se esconde. Y el Pentateuco corresponde al victorioso Moisés. 13 epístolas tenemos que San Pablo nos leyó. Doctrinas allí escribió que con gozo hoy aprendemos. Cuantas veces las leemos nos llenamos de emoción y se siente el corazón con deseo de vivir vida santa y así ir a la célica mansión. Esto nos da la razón de que el hombre hoy necesita poner en la cruz su vida para obtener el perdón. ¡Oh, qué libro tan hermoso! ¡Oh, qué libro tan perfecto! ¡Cúmplelo y serás correcto! ¡Léelo y serás dichoso! Sus letras destilan gozo. Su mensaje es el amor. Es la joya del Creador, del invicto Jehová. Siempre ha sido y también será de los libros el mejor.

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Juan capítulo 4, versos 43 a 54. Jesús sana al hijo de un noble. Dos días después salió de ahí y fue a Galilea, porque Jesús mismo dio testimonio de que el profeta no tiene honra en su propia tierra. Cuando vino a Galilea, los galileos le recibieron, habiendo visto todas las cosas que había hecho en Jerusalén en la fiesta, porque también ellos habían ido a la fiesta. Vino pues Jesús otra vez a Caná de Galilea, donde había convertido el agua en vino. Y había en Capernaum un oficial del rey, cuyo hijo estaba enfermo. Este, cuando oyó que Jesús había llegado de Judea a Galilea, vino a él y le rogó que descendiese y sane a su hijo que estaba a punto de morir. Entonces Jesús le dijo, «Si no viereis señales y prodigios, no creeréis». El oficial del rey le dijo, «Señor, desciende antes que mi hijo muera». Jesús le dijo, «Ve, tu hijo vive». Y el hombre creyó la palabra que Jesús le dijo y se fue. Cuando ya él descendía, sus siervos salieron a recibirle y le dieron nuevas, diciendo, «Tu hijo vive». Entonces él les preguntó, «¿A qué hora había comenzado a estar mejor?». Y le dijeron, ayer a las 7 le dejó la fiebre. El padre entonces entendió que aquella era la hora en que Jesús le había dicho, tu hijo vive, y creyó él con toda su casa. Esta segunda señal hizo Jesús cuando fue de Judea a Galilea. Juan capítulo 4, versos 43 a 54. Jesús sana al hijo de un noble. 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Romanos capítulo 4, versos 21 y 22. Abraham estaba plenamente convencido de que Dios es poderoso para cumplir todo lo que le promete. Y, debido a su fe, Dios lo consideró justo. Romanos capítulo 4, versos 21 y 22.

0: una mejor comprensión de Jesucristo. Mas creced en la gracia y conocimiento de nuestro Señor y Salvador Jesucristo. Segunda de Pedro 3:18. Creced en la gracia. No solo en una gracia, sino en toda gracia. Creced en la fe, que es la gracia fundamental. Creced en las promesas más firmemente de lo que habéis hecho hasta ahora. Que la fe crezca en plenitud, en constancia y en candor. Creced también en amor. Pedid que vuestro amor sea más amplio, más intenso y más práctico, que influya en cada pensamiento, palabra y obra. Creced a sí mismo en humildad. Procurad estar humillados y conocer más vuestra propia nulidad. A medida que crecéis hacia abajo en humildad, procurad de crecer también hacia arriba, aproximándoos más a Dios en oración y teniendo más íntima comunión con Jesús. Que el Espíritu Santo nos permita crecer en el conocimiento de nuestro Señor y Salvador. El que no crece en el conocimiento de Jesús rehúsa ser bendecido. Conocerle es vida eterna. Progresar en el conocimiento es crecer en felicidad. El que no ansía conocer más de Cristo, aún no conoce nada de Él. Cualquiera que haya bebido de este vino, ansía beber más, pues aunque Cristo satisface, es esa una satisfacción en la cual el apetito no se sacia, sino más bien se estimula. Si tú conoces el amor de Jesús, entonces como el siervo brama por las corrientes de las aguas, tú bramarás por más profundos tragos de su amor. Si no deseas conocerle mejor, entonces no lo amas, pues el amor siempre exclama, cerca, más cerca. La ausencia de Cristo es infierno, pero la presencia de Cristo es cielo. No descanses satisfecho sin un creciente conocimiento de Jesús. Busca de conocerlo más en su naturaleza divina, en su humildad, en su obra, en su muerte, en su resurrección, en su gloriosa intercesión y en su futuro advenimiento como Rey. Permanece mucho cerca de la cruz e investiga el misterio de las heridas del Señor. Un aumento de amor hacia Jesús y una mejor comprensión de su amor para con nosotros es una de las mejores pruebas del crecimiento en la gracia. Ayúdanos, Dios, a que nuestra sed de ti sea permanente, que en el caminar diario de nuestra vida, en cada momento, haya un respiro, haya un momento de reflexión y decir, Señor, tú estás aquí. Ayúdame a conocerte más. Quiero beber de ti. Comer el pan de vida que es Cristo, llenarme de ti, llenarme de tu Espíritu Santo, para orar conforme al propósito, a que guíes mi corazón a rectitud, a pensamientos de bien y de integridad, haciendo lo bueno, haciendo lo recto. Porque me haces consciente de tu presencia en mi vida a cada paso. Que hoy, más que antes, me muestres que estás aquí en mí y yo en ti para glorificar tu nombre. Te lo pido en el nombre de Jesús. Amén.
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Salmos 82. Dios está en la reunión de los dioses. En medio de los dioses juzga. ¿Hasta cuándo juzgaréis injustamente y aceptaréis las personas de los impíos? Defended al débil y al huérfano. Haced justicia al afligido y al menesteroso. Librad al afligido y al necesitado. Libradlo del mano de los impíos. No saben, no entienden. Andan en tinieblas. Tiemblan todos los cimientos de la tierra. Yo dije, vosotros sois dioses, y todos vosotros hijos del Altísimo. Pero como hombres moriréis, y como cualquiera de los príncipes caeréis. Levántate, oh Dios, juzga la tierra, porque tú heredarás todas las naciones. Salmos 82.

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Hechos, capítulo 17, verso 27. Esto lo hizo Dios para que todos lo busquen, y aunque sea a tientas, lo encuentren. En verdad, Él no está lejos de ninguno de nosotros. Hechos, capítulo 17, verso 27.

En 1 de Corintios capítulo 12, versos 4 a 7, nos dice: Ahora bien, hay diversidad de dones, pero el Espíritu es el mismo. Y hay diversidad de ministerios, pero el Señor es el mismo. Y hay diversidad de operaciones, pero Dios, que hace todas las cosas en todos, es el mismo. Pero a cada uno le es dada la manifestación del Espíritu para prove-

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0: Salmos 82. Dios está en la reunión de los dioses. En medio de los dioses juzga. ¿Hasta cuándo juzgaréis injustamente y aceptaréis las personas de los impíos? Defended al débil y al huérfano. Haced justicia al afligido y al menesteroso. Librad al afligido y al necesitado. Libradlo del mano de los impíos. No saben, no entienden. Andan en tinieblas. Tiemblan todos los cimientos de la tierra. Yo dije, vosotros sois dioses, y todos vosotros hijos del Altísimo. Pero como hombres moriréis, y como cualquiera de los príncipes caeréis. Levántate, oh Dios, juzga la tierra, porque tú herederás todas las naciones. Salmos 82. 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
1: Resista un poco más, resista firme un poco más.
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Efesios 1, 11 a 14. En él asimismo tuvimos herencia, habiendo sido predestinados conforme al propósito de que hace todas las cosas según el designio de su voluntad, a fin de que seamos para alabanza de su gloria, nosotros los que primeramente esperábamos en Cristo. En él también vosotros, habiendo oído la palabra de verdad, el evangelio de vuestra salvación, y habiendo creído en él, fuisteis sellado con el Espíritu Santo de la promesa, que es las arras de nuestra herencia hasta la redención de la posesión adquirida, para alabanza de su gloria. Efesios 1, 11 a 14.

Escucha, oh Jehová, mis palabras. Considera mi gemir. Está atento a la voz de mi clamor, Rey mío y Dios mío, porque a ti oraré. Oh Jehová, de mañana oirás mi voz. De mañana me presentaré delante de ti y esperaré. Porque tú no eres un Dios que se complace en la maldad. El malo no habitará junto a ti. Los insensatos no estarán delante de tus ojos. Aborreces a todos los que hacen iniquidad. Destruirás a los que hablan mentira. Al hombre sanguinario y engañador abominará Jehová. Mas yo por la abundancia de tu misericordia entraré en tu casa. Adoraré hacia tu santo templo en tu temor. Guíame, Jehová, en tu justicia a causa de mis enemigos. Endereza delante de mí tu camino. Porque en la boca de ellos no hay sinceridad. Sus entrañas son maldad. Sepulcro abierto es su garganta. Con su lengua hablan lisonjas. Castígalos, oh Dios. Caigan por sus mismos consejos. Por la multitud de sus transgresiones, échalos fuera, porque se rebelaron contra ti.

Pero alégrense todos los que a ti confían. Den voces de júbilo para siempre, porque tú los defiendes. En ti se regocijen los que aman tu nombre, porque tú, oh Jehová, bendecirás al justo. Como con un escudo, lo rodearás de tu favor.

Espíritu Santo, tú estás aquí. Muévete con libertad en esta noche. Eres la persona más importante en mi vida, Espíritu Santo.

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0: Anoche tuve un sueño. Soñé que caminaba por la playa junto al Señor. Y a través del cielo pasaban escenas de mi vida. Por cada escena que pasaba, percibí que quedaban dos pares de pisadas en la arena. Dos huellas. Unas eran las mías y las otras del Señor. Cuando la última escena pasó delante nuestro, miré hacia atrás, hacia las huellas en la arena, y noté que muchas veces en el camino de mi vida había un solo par de huellas en la arena. Noté también que esto sucedía en los momentos más difíciles de mi vida. Esto me perturbó y entonces pregunté al Señor: Señor, tú me dijiste que cuando yo decidiera seguirte, tú andarías conmigo a lo largo de todo el camino. Pero he notado que durante los peores momentos de mi vida, se divisan en la arena solo un par de huellas. No comprendo por qué me abandonaste en las horas que más te necesitaba. Entonces, Él, clavando en mí su dulce mirada, me contestó: Hijo querido, yo siempre...
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0: Un solo par de huellas. Fue justamente allí donde yo te llevaba en mis brazos.

Venid a mí todos los que estéis trabajados y cargados, y yo os haré descansar. Llevad mi yugo sobre vosotros y aprended de mí, que soy manso y humilde.

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1: Empuja. Cuentan que un muy buen hombre vivía en el campo, pero tenía problemas físicos. Cuando un día se le apareció Jesús y le dijo: necesito que vayas hacia aquella gran roca de la montaña y te pido que le empujes día y noche durante un año. El hombre quedó perplejo cuando escuchó esas palabras, pero obedeció y se dirigió hacia la enorme roca de varias toneladas que Jesús le mostró. Empezó a empujarla con todas sus fuerzas, día tras día, pero no conseguía moverla ni un milímetro. A las pocas semanas llegó el diablo y le puso pensamientos en su mente. ¿Por qué sigues obedeciendo a Jesús? Yo no seguiría a alguien que me haga trabajar tanto y sin sentido. Debes alejarte, ya que es inútil que sigas empujando esa roca. Nunca la vas a mover. El hombre trataba de pedirle a Jesús que le ayudara para no dudar de su voluntad. Y aunque no entendía, se mantuvo en pie con su decisión de empujar. Con los meses, desde que se ponía el sol hasta que se ocultaba, aquel hombre empujaba la enorme roca sin poder moverla. Mientras tanto, su cuerpo se fortalecía. Sus brazos y piernas se hicieron fuertes por el esfuerzo de todos los días. Cuando se cumplió el tiempo, el hombre elevó una oración a Jesús y le dijo: ya he hecho lo que me pediste, pero he fracasado. No pude mover la piedra ni un centímetro. Y se sentó a llorar amargamente, pensando en su muy evidente fracaso. Jesús apareció en ese momento y le dijo: ¿por qué lloras? ¿Acaso no te pedí que empujaras la roca? Yo nunca te pedí que la movieras. En cambio, mírate, tu problema físico ha desaparecido. No has fracasado. Yo he conseguido mi meta y tú fuiste parte de mi plan. Muchas veces, al igual que este hombre, vemos como ilógicas las situaciones, problemas y adversidades de la vida. Y empezamos a buscar lógica, nuestra lógica a la voluntad de Dios, y viene el enemigo y nos dice que nos servimos, que somos inútiles o que no podemos seguir. El día de hoy es un llamado a empujar, sin importar qué tantos pensamientos de duda el enemigo ponga en nuestras mentes. Pongamos todo en las manos de Jesús, y Él, por medio de su voluntad, nunca nos hará perder el tiempo, más bien nos hará ser más fuertes.
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El gran amor del Señor nunca se acaba, y su compasión jamás se agota. Cada mañana se renuevan sus bondades. Muy grande es su fidelidad. Lamentaciones 3:22-23.

Señor mi Dios, gracias por el aire que nos das, por el pan que nos diste, por la ropa que nos viste, por la alegría que poseemos, por todo. Muchas gracias. Gracias por la belleza del paisaje, por las aves que vuelan en el cielo, por tus bendiciones. Muchas gracias, mi Dios, por los ojos que tenemos, ojos que ven el cielo, que ven la tierra y el mar, que contemplan toda la belleza, ojos que se iluminan de amor ante el majestuoso festival de color de la generación y de la generosa naturaleza. Y los que perdieron la visión, déjame rogar por ellos a tu noble corazón. Yo sé que después de esta vida, más allá de la muerte, volverán a ver con alegría incontenida la luz en una nueva ilusión. Muchas gracias por mis oídos, por los oídos que me fueron dados por Dios. Agradecido, Señor, porque puedo escuchar tu nombre sublime y así puedo amar. Agradecido por los oídos que registran la sinfonía de la vida en el trabajo, en el dolor, en la lidia, el gemido y el canto del viento en las ramas del olmo, las lágrimas doloridas del mundo entero y la voz lejana del cancionero. Y los que perdieron la facultad de escuchar, déjame rogar por ellos. Yo sé que en tu reino volverán a soñar y a escuchar tu voz llamando. Agradecido, Señor, por mi voz, pero también por la voz que ama, por la voz que canta, por la voz que ayuda, que socorre, que enseña, que ilumina, y por la voz que habla de amor. Agradecido, Señor, mi Dios, me acuerdo sufriendo de aquellos que perdieron el don de hablar, y tu nombre tan siquiera pueden pronunciar. Los que viven atormentados en la mudez y no pueden cantar ni a la noche ni al día, yo suplico por ellos, sabiendo que más tarde en tu reino volverán a hablar. Agradecido, Señor, por estas manos que son mías, alabanzas de la acción del progreso, de la redención. Agradezco las manos que indican a dioses, por las manos que dan ternura y que socorren en la amargura, por las manos que acarician, por las manos que elaboran las leyes y por las que las heridas cicatrizan, rectificando las carnes partidas, al fin que disminuyan los dolores de muchas vidas, por las manos que trabajan al suelo, que amparan el sufrimiento y paran lágrimas, por las manos que ayudan a los que sufren, los que padecen, por las manos que brillan en estos trazos como estrellas sublimes iluminando en mis brazos, y por los pies
que me llevan a marchar, firme para caminar. Pies de la renuncia que siguen humildes y nobles sin protestar. Y los que están amputados, estropeados, los heridos y los deformados, los que están retenidos en la expiación. Yo ruego por ellos y puedo afirmar que en tu reino, después de la lidia de esta dolorosa vida, podrán bailar. Y en transportes sublimes con sus brazos también acariciar. Sé que ya todo es posible cuando tú quieres ofrecer incluso lo que en la tierra parece increíble. Agradecido, Señor, por mi hogar, el rincón de la paz o escuela de amor, la mansión de gloria, el pequeño cuartito, el palacio o la casa en rutina, el tugurio o la casa de miseria. Agradecido, Señor, por el amor que yo tengo y por el hogar que es mío. Pero si yo quisiera, ni un hogar allá tuviera, el techo amigo para abrigarme, ni otra cosa para acomodarme. Si yo no poseyera nada, sino los caminos y las estrellas del cielo, siendo el lecho del reposo y la suave sábana, si a mi lado nadie existiera, viviendo y llorando solo al descubierto, sin nadie para consolarme, diré, cantaré aún, agradecido Señor mi Dios, porque te amo y sé que me amas. Porque me diste la vida jovial, alegre, por tu amor favorecido. Gracias, Señor, mi Dios, porque nací. Gracias, Señor, porque creo en ti y porque me socorres con amor hoy y siempre. Agradecido, Señor, mi Dios. Gracias.

Escucha, oh Jehová, mis palabras. Considera mi gemir. Está atento a la voz de mi clamor, Rey mío y Dios mío, porque a ti oraré. Oh Jehová, de mañana oirás mi voz. De mañana me presentaré delante de ti y esperaré. Porque tú no eres un Dios que se complace en la maldad. El malo no habitará junto a ti. Los insensatos no estarán delante de tus ojos. Aborreces a todos los que hacen iniquidad. Destruirás a los que hablan mentira. Al hombre sanguinario y engañador abominará Jehová. Mas yo por la abundancia de tu misericordia entraré en tu casa. Adoraré así a tu santo templo en tu temor. Guíame, Jehová, en tu justicia a causa de mis enemigos. Endereza delante de mí tu camino. Porque en la boca de ellos no hay sinceridad. Sus entrañas son maldad. Sepulcro abierto es su garganta. Con su lengua hablan lisonjas. Castígalos, oh Dios. Caigan por sus mismos consejos. Por la multitud de sus transgresiones, échalos fuera, porque se rebelaron contra ti.

Pero alégrense todos los que a ti confían. Den voces de júbilo para siempre, porque tú los defiendes. En ti se regocijen los que aman tu nombre, porque tú, oh Jehová, bendecirás al justo. Como con un escudo, lo rodearás de tu favor.

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0: Hasta el último rincón del mundo, sea usted bienvenido a la programación de Conexión Cristiana Radio en Phoenix, Arizona, en 1010 AM a través de las aplicaciones y por las redes sociales. Efesios capítulo 2. Salvos por la gracia. En cuanto a ustedes, estaban muertos en sus delitos y pecados, en los cuales anduvieron en otro tiempo conforme a la corriente de este mundo y el príncipe de la potestad del aire, el espíritu que ahora actúa en los hijos de desobediencia. En otro tiempo nosotros vivimos entre ellos, en las pasiones de nuestra carne, haciendo la voluntad de la carne y de la mente. Y por naturaleza éramos hijos de ira, como los demás. Pero Dios, quien es rico en misericordia a causa de su gran amor que nos amó, aun estando nosotros muertos en delitos, nos dio vida juntamente con Cristo. Por gracia somos salvos. Y juntamente con Cristo Jesús nos resucitó y nos hizo sentar en los lugares celestiales para mostrar en las edades venideras las superabundantes riquezas de su gracia, por su bondad hacia nosotros en Cristo Jesús. Porque por gracia son salvos por medio de la fe, y esto no de ustedes, pues es don de Dios. No es por obras, para que nadie se gloríe, porque somos hechura de Dios, creados en Cristo Jesús para hacer las buenas obras que Dios preparó de antemano para que anduviésemos en ellas.

Proverbios 19, 20 y 21. Consigue todo el consejo y la instrucción que puedas, para que seas sabio por el resto de tu vida. Puedes hacer todos los planes que quieras, pero el propósito del Señor prevalecerá. Proverbios 19, 20 y 21.

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0: La armadura de Dios. Por lo demás, hermanos míos, fortaleceos en el Señor y en el poder de su fuerza. Vestíos de toda la armadura de Dios, para que podáis estar firmes contra las acechanzas del diablo. Porque no tenemos lucha contra sangre y carne, sino contra principados, contra potestades, contra los gobernadores de las tinieblas de este siglo, contra huestes espirituales de maldad en las regiones celestes. Por tanto, tomad toda la armadura de Dios para que podáis resistir en el día malo, y habiendo acabado todo, estar firmes. Estad pues firmes, ceñidos vuestros lomos con la verdad y vestidos con la coraza de justicia, y calzados los pies con el apresto del Evangelio de la paz. Sobre todo, tomad el escudo de la fe, con que podáis apagar todos los dardos de fuego del maligno, y tomad el yelmo de la salvación y la espada del Espíritu, que es la palabra de Dios, orando en todo tiempo, con toda oración y súplica en el Espíritu, y velando en ello con toda perseverancia y súplica por todos los santos.
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0: 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De parte de Conexión Cristiana Radio, le damos las gracias y las bienvenidas a cada persona que nos escucha en Puerto Rico y sus alrededores. Santiago, capítulo 1, verso 2 y 3. Amados hermanos, cuando tengan que enfrentar cualquier tipo de problemas, considérenlo como un tiempo para alegrarse mucho, porque ustedes saben que siempre que ponen en prueba la fe, la constancia tiene una oportunidad para desarrollarse. Santiago, capítulo 1, verso 2 y 3. 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
1: Hola, Dios te bendiga, te saludo a tu amigo el pastor Martín Cabrera. En esta tarde quiero compartirte una hermosa historia. Y se cuenta que en cierto colegio, una maestra le entregó a cada uno de sus pequeños cajas de cartón para que la clase siguiente, en conmemoración de la semana de Pascua, trajeran algo relacionado a lo que Jesucristo significaba para ellos. Había en la clase un niño llamado Juan, el cual tenía cierto retraso mental. Este vivía en un hogar extremadamente pobre, cuyos padres lo habían abandonado y solo lo cuidaba su abuelo, un hombre bebedor que poco le importaba la vida de su nieto. Este tendría que haberlo enviado a una escuela de cuidados especiales, pero lo enviaba a una escuela pública normal. Por lo general, el niño era objeto de la burla de sus compañeros por la dificultad para hablar y por su escaso desempeño en las tareas diarias. La clase siguiente, cada niño trajo su caja y con ella, conteniendo dentro lo que sus padres le habían ayudado a conseguir acerca de lo que Jesús representaba para ellos. La maestra empezó a abrir las cajas una a una y se encontró con cosas diversas y preguntando a su clase, ¿de quién es este crucifijo? Es mío, respondió María. Mi abuela me la dio. Está hecha de plata. Esta estampa de Jesús es mía, respondió Felipe. Mi papá lo lleva siempre en su billetera porque le trae buena suerte. Esta bolsita con tierra es mía, respondió Ana. La juntó mi mamá cuando fuimos de viaje a visitar Tierra Santa en Israel, donde Jesús vivió. Y así fueron pasando todas las cajas, hasta que la maestra indignada dijo, esta caja está vacía. ¿Quién no cumplió la tarea? ¿De quién es esta caja? Mía, respondió Juan. Y agregó, pero yo sí cumplí con la tarea. No puede ser, agregó la maestra con una risa nerviosa. Esto no significa nada. Aquí no hay nada que recuerde a Jesús. Los demás niños reían a carcajadas. Juan, con lágrimas en los ojos y con la voz entrecortada, dijo, eso significa la tumba vacía, señorita. Jesús no está más allí porque Él está vivo. Poco tiempo después, Juan falleció de un tumor cerebral. No hubo un gran sepelio ni flores en su entierro, pero cada compañerito de su clase trajo una caja de cartón y la dejaron sobre su ataúd. Hubo 20 cajas vacías sobre su cajón. Ellas testificaban de la esperanza de su fe en un Cristo vivo, el cual lo resucitaría a él también. Querido amigo, ¿es Jesús para ti el recuerdo de una imagen, de un crucifijo o de un objeto y nada más? Si tienes una fe muerta y no conoces al Cristo vivo, ¿qué provecho tendrás a la hora de tu muerte? Que Cristo no sea solo un recuerdo en tu vida, sino una realidad el día de hoy. Él murió en la cruz por tus pecados, pero no quedó derrotado por la muerte, sino que por el contrario, Él la derrotó. Si crees y te arrepientes de tus pecados, Él puede salvarte, dándote una nueva y grandiosa esperanza de vida. Porque Primera de Pedro 1:21 dice que por Él creéis a Dios, el cual le resucitó de los muertos y le ha dado gloria para que vuestra fe y esperanza sea en Dios. La tumba de Cristo está vacía. Si crees en Él como tu Salvador, la tuya también lo estará, porque escucharás su gloriosa voz en la mañana de resurrección que te llamará por tu nombre. Juan 5:28, porque vendrá.
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1: Yo sé que mi Redentor vive. Jesucristo vive. Jesucristo no está muerto. Y Él toca la puerta de tu vida el día de hoy a través de este mensaje. Hoy tienes que abrir tu corazón. Hoy tienes que entregarte al Cristo vivo. Si has decidido en este día, a través de esta reflexión, poder abrir tu corazón al Señor, solamente repite la siguiente oración con toda tu fe, con toda tu humildad y sobre todo creyendo que Cristo está vivo, repite después de mí: Señor Jesús, en este día te agradezco por darme la oportunidad de conocer que tú estás vivo. Hoy quiero reconocerte como mi Señor y como mi Salvador, abrirte la puerta de mi vida y de mi corazón para que vengas y reines en mi casa, en mi vida, en mi familia y en todo mi ser. Señor, hoy te acepto como mi Señor y mi Salvador, y te pido que escribas mi nombre en el libro de la vida, porque el día de hoy conozco que eres un Dios vivo, un Dios que no está en una tumba y mucho menos en una cruz. Hoy yo sé que tú estás a la diestra del Padre reinando con gloria. Te acepto, Señor, y te doy gracias. Amén. Con esta sencilla oración, querido amigo, el día de hoy has aceptado al Cristo vivo. Tu vida tiene que cambiar. Tu vida tiene que ser otra. Comienza a partir de hoy algo nuevo. Yo te bendigo en el nombre del Señor y espero que esta reflexión haya sido de gran bendición para tu vida, y nos vemos la próxima.

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La armadura de Dios. Por lo demás, hermanos míos, fortaleceos en el Señor y en el poder de su fuerza. Vestíos de toda la armadura de Dios, para que podáis estar firmes contra las acechanzas del diablo. Porque no tenemos lucha contra sangre y carne, sino contra principados, contra potestades, contra los gobernadores de las tinieblas de este siglo, contra huestes espirituales de maldad en las regiones celestes. Por tanto, tomad toda la armadura de Dios para que podáis resistir en el día malo, y habiendo acabado todo, estar firmes. Estad pues firmes, ceñidos vuestros lomos con la verdad y vestidos con la coraza de justicia.

y calzados los pies con el apresto del Evangelio de la paz. Sobre todo, tomad el escudo de la fe, con que podáis apagar todos los dardos de fuego del maligno, y tomad el yelmo de la salvación y la espada del Espíritu, que es la palabra de Dios, orando en todo tiempo, con toda oración y súplica en el Espíritu, y velando en ello con toda perseverancia y súplica por

Una vida ocupada en el mucho servicio no es necesariamente el correcto sacrificio. Una vida ocupada y por el ministerio saturada no es necesariamente una vida santificada. Joven, sé prudente, ve en busca del consejo. No hables prontamente, presta oído al hombre añejo. Se puede hacer mucho sin pasión en el corazón, y se puede hacer poco, pero con buena motivación. No es valioso lo que hacemos si al Señor no queremos. No es valioso lo que sabemos si con soberbia procedemos. Ay del flojo que no obra, que con salvación se siente seguro, que no conoce del Señor su obra, está viviendo en un engaño puro. Pues no hay siervo que no sirva, ni esclavo que a su amo no obedezca. Lo más seguro para el ocioso es que su alma perezca. Pero el Señor espera paciente que se proceda al arrepentimiento. Vanidad es esta vida, pero en Él hay contentamiento. Levántate, hermano mío, aférrate a su gracia y a sus promesas, que este mundo no te conquiste con sus afanes y riquezas. Pon las manos a la obra por quien es digno de adoración, que Él sea en todo tiempo el centro de tu meditación. Aleluya, aleluya, a quien derramó la sangre suya, honor y santidad para quien nos regaló la eternidad.

de distracción. Te vas fuera, espíritu de distracción. El Cordero ha pagado un precio muy alto por esta noche. Con sangre ha ungido este lugar y no vas a robar la atención de los hijos de Dios.

en las circunstancias, los que no se rinden ante la persecución. Todavía hay gente que dice: así dice el Señor, y permanece.

diga conmigo: lo recibo y lo atesoro. Estoy firme en la promesa de Dios. Dele un aplauso al Señor. ¿Cuántos bendicen a Dios por

Jehová dijo a mi Señor: Siéntate a mi diestra, hasta que ponga a tus enemigos por estrado de tus pies. Jehová enviará desde Sión la vara de tu poder. Domina en medio de tus enemigos. Tu pueblo se te ofrecerá voluntariamente en el día de tu poder, en la hermosura de la santidad. Desde el seno de la aurora tienes tú el rocío de tu juventud. Juró Jehová, y no se arrepentirá. Tú eres sacerdote para siempre según el orden de Melquisedec. El Señor está a tu diestra. Quebrantará a los reyes en el día de su ira. Juzgará entre las naciones, las llenará de cadáveres. Quebrantará las cabezas en muchas tierras. Del arroyo beberá en el camino, por lo cual levantará la cabeza.

0: A la caída del sol, la noche enlutada se asomó por la ventana. El cielo se oscureció y las estrellas apagaron su brillo ante innegable amor de Dios. La creación perpleja enmudeció y de su amor fueron testigos. La misericordia se encarnó en Cristo con innumerables evidencias y prodigios que quedaron tallados en las mentes. La muerte cortó la línea de su vida, no por ella ni por siempre. Una frase antes de expirar selló sus pasos entre la humanidad. Consumado es. Las profecías mesiánicas cumplidas están. El tiempo pregona, Dios es fiel. Camino al Seol se dispuso a transitar. Jesús luce en la oscuridad. Un gran desfile da pasos tristes por el pasillo hacia la tumba. Quien acogió el cuerpo de Jesús, que aún después de muerto, su resplandor de esperanza alumbra. Siguen vigilantes la tierra y el cielo, viendo la fe incrédula tapando la entrada. Aquella cueva intentaba ocultar la esperanza, mas el reloj contaba el tiempo. Al tercer día se levantaría. No es una cita de un cuento, es una incuestionable profecía que el Salvador en su momento a pocas horas cumpliría. Pasó un día, dos días. Algunos lloraban con dolor al pensar en el Mesías. Llegó el día tres. Algunos lo añoraban con pasión, otros no querían volverlo a ver. Sonó la alarma de consolación. El corazón del ave sufrió temblor. Sus prisiones no resistieron su poder. A Jesús no pudo contener. La tumba abrió su boca, brindándole honor al Salvador, quien precisó la hora y su voz de victoria sonó. La peña escéptica se quitó y el cielo se alegró. Jesús se levantó de la tumba. Jesucristo resucitó. Con saetas de júbilo en las alturas, majestuoso, glorioso resucitó, y en sus manos las llaves de toda potestad exhibió. La vida prevaleció sobre el Hades. La inmortalidad del Evangelio iluminó con destellos el universo. Jesús el Cristo resucitó. El Señor apareció a los doce, a hermanos más de 500. Hoy lo predicamos con denuedo, lo creemos, lo sentimos en su espíritu desde adentro, que Jesucristo sí resucitó y en el único trono se sentó. La muerte aún llora, la tumba sigue vacía, porque Jesús sí resucitó. Al tercer día, Jesús sí resucitó, la tumba está vacía. Jesús el Cristo resucitó. Sí, resucitó.
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2: Que hagas llover sobre nuestra tierra. Haz llover sobre nuestra nación, Señor.

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El que habita al abrigo del Altísimo morará bajo la sombra del Omnipotente. Diré yo a Jehová, esperanza mía y castillo mío, mi Dios en quien confiaré. Él te librará del lazo del cazador, de la peste destructora. Con sus plumas te cubrirá, y debajo de sus alas estarás seguro. Escudo y adarga es su verdad. No temerás el terror nocturno, ni saeta que vuele de día, ni pestilencia que ande en oscuridad, ni mortandad que en medio del día destruya. Caerán a tu lado 1,000 y 10,000 a tu diestra, mas a ti no llegará. Ciertamente con tus ojos mirarás y verás la recompensa de los impíos. Porque has puesto a Jehová, que es mi esperanza, al Altísimo por tu habitación,

La armadura de Dios. Por lo demás, hermanos míos, fortaleceos en el Señor y en el poder de su fuerza. Vestíos de toda la armadura de Dios, para que podáis estar firmes contra las acechanzas del diablo. Porque no tenemos lucha contra sangre y carne, sino contra principados, contra potestades, contra los gobernadores de las tinieblas de este siglo, contra huestes espirituales de maldad en las regiones celestes. Por tanto, tomad toda la armadura de Dios para que podáis resistir en el día malo, y habiendo acabado todo, estar firmes. Estad pues firmes, ceñidos vuestros lomos con la verdad y vestidos con la coraza de justicia, y calzados los pies con el apresto del Evangelio de la paz. Sobre todo, tomad el escudo de la fe, con que podáis apagar todos los dardos de fuego del maligno, y tomad el yelmo de la salvación y la espada del Espíritu, que es la palabra de Dios, orando en todo tiempo, con toda oración y súplica en el Espíritu, y velando en ello con toda perseverancia y súplica en el Espíritu.

Jehová dijo a mi Señor: Siéntate a mi diestra, hasta que ponga a tus enemigos por estrado de tus pies. Jehová enviará desde Sión la vara de tu poder. Domina en medio de tus enemigos. Tu pueblo se te ofrecerá voluntariamente en el día de tu poder, en la hermosura de la santidad. Desde el seno de la aurora tienes tú el rocío de tu juventud. Juró Jehová, y no se arrepentirá. Tú eres sacerdote para siempre según el orden de Melquisedec. El Señor está a tu diestra. Quebrantará a los reyes en el día de su ira. Juzgará entre las naciones, las llenará de cadáveres. Quebrantará las cabezas en muchas tierras. Del arroyo beberá en el camino, por lo cual levantará la cabeza.

0: Salmo 32:8. Te haré entender y te enseñaré el camino en que debes andar. Sobre ti fijaré mis ojos. Salmo 32:8.
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Salmo 104. Bendice, alma mía, a Jehová. Jehová, Dios mío, mucho te has engrandecido. Te has vestido de gloria y de magnificencia. El que se cubre de luz como de vestidura, que extiende los cielos como una cortina, que establece sus aposentos entre las aguas, el que pone las nubes por su carroza, el que anda sobre las alas del viento, el que hace los vientos sus mensajeros y las flamas de fuego sus ministros. Él fundó la tierra sobre sus cimientos, no será jamás removida. Con el abismo, como con vestido, la cubriste. Sobre los montes estaban las aguas. A tu reprensión huyeron. Al sonido de tu trueno se apresuraron. Subieron los montes, descendieron los valles, al lugar que tú les fundaste. Le pusiste término, el cual no traspasarán, ni volverán a cubrir la tierra. Tú eres el que envía las fuentes por los arroyos. Van entre los montes, dan de beber a todas las bestias del campo, mitigan su sed los asnos monteses. A sus orillas habitan las aves del cielo, cantan entre las ramas. Él riega los montes desde sus aposentos, del fruto de sus obras se sacia la tierra. Él hace producir el heno para las bestias y la hierba para el servicio del hombre, sacando el pan de la tierra y el vino que alegra el corazón del hombre, el aceite que hace brillar el rostro y el pan que sustenta la vida del hombre. Se llenan de savia los árboles de Jehová, los cedros del Líbano que él plantó, allí anidan las aves. En las hayas hace su casa la cigüeña, los montes altos para las cabras monteses, las peñas madrigueras para los conejos. Hizo la luna para los tiempos, el sol conoce su ocaso. Pones las tinieblas y es la noche. En ella corretean todas las bestias de la selva. Los leoncillos rugen tras la presa y para buscar de Dios su comida. Sale el sol, se recogen y se echan en sus cuevas. Sale el hombre a su labor y su labranza hasta la tarde.

cuán innumerables son tus obras, oh Jehová. Hiciste todas ellas con sabiduría. La tierra está llena de tus beneficios. He allí el grande y el anchuroso mar, en donde se mueven seres innumerables, seres pequeños y grandes. Allí andan las naves. Allí está Leviatán, que hiciste para que juguese en él. Todos ellos esperan en ti, para que les des comida a su tiempo. Les das, recogen, abres tu mano, se sacian de bien. Escondes tu rostro, se turban. Les quitas el hálito, dejan de ser, y vuelven a polvo. Envías tu espíritu, son creados, y renuevas la faz de la tierra. Sea la gloria de Jehová para siempre. Alégrese Jehová en sus obras. Él mira la tierra y ella tiembla. Toca los montes y humean. A Jehová cantaré en mi vida, y mi Dios cantaré salmos mientras viva. Dulce será mi meditación en él. Yo me regocijaré en Jehová. Sean consumidos de la tierra los pecadores, y los impíos dejan de ser. Bendice, alma mía, a Jehová. Aleluya.

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Salmos 82. Dios está en la reunión de los dioses. En medio de los dioses juzga. ¿Hasta cuándo juzgaréis injustamente y aceptaréis las personas de los impíos? Defended al débil y al huérfano. Haced justicia al afligido y al menesteroso. Librad al afligido y al necesitado. Libradlo del mano de los impíos. No saben, no entienden. Andan en tinieblas. Tiemblan todos los cimientos de la tierra. Yo dije, vosotros sois dioses, y todos vosotros hijos del Altísimo. Pero como hombres moriréis, y como cualquiera de los príncipes caeréis. Levántate, oh Dios, juzga la tierra, porque tú herederás todas las naciones. Salmos 82.

Isaías 40:31. Pero los que esperan en el Señor renovarán sus fuerzas. Levantarán las alas como águilas. Correrán y no se cansarán. Caminarán y no se fatigarán. Isaías 40:31. Salmo de David 15. Jehová, ¿quién habitará en tu tabernáculo? ¿Quién morará en tu monte santo? El que anda en integridad y hace justicia, y habla verdad en su corazón. El que no calumnia con su lengua, ni hace mal a su prójimo, ni admite reproche alguno contra su vecino. Aquel a cuyos ojos el vil es menospreciado, pero honra a los que temen a Jehová. El que aun jurando en daño suyo, no por eso cambia. Quien su dinero no dio a usura, ni contra el inocente admitió cohecho. El que hace estas cosas no resbalará jamás. Salmo de David 15.

Poema para el Día de Resurrección, Yo Soy Jesucristo. Autor, Zaira Pérez. Yo soy Jesucristo, verdad y vida. Camino al Padre, amor y dicha. Por amor vine a este mundo, siendo Dios me hice inmundo. Sané enfermos, llevé sus cargas, y cada día por ustedes oraba. Tuve sed, tuve hambre, y el frío inmenso mi ser golpeaba. Alimenté a miles, convocado de niños. Ciegos veían y sordos oían. Leprosos sanaban y a mi voz los demonios huían. Pero jamás entendí el egoísmo humano, que recibiendo todo, contra mí levantó su mano. Y con 30 monedas de plata y un beso me traicionaron. Mis íntimos amigos huyeron, me abandonaron. Y sin pensarlo dos veces, mi nombre negaron. Me pusieron preso, siendo yo inocente. Me acusaron de hacerle bien a la gente. Me gritaban, escupían y abofeteaban. Y aún así, mi alma les amaba. Mi espalda sangraba como fuente, porque en ella su ira descargaban. Mas mi amor cubrió cada azote, no mirando que de mí se burlaban. Me pusieron en cruz de madero, corona de espinas me dieron, mis manos y pies atravesaron, y nunca de mi amor se percataron. Elí, Elí, lama sabactani, fueron las palabras que mi alma pregonaba. Me sentí solo y abandonado, cuando mi padre en mí vio tu pecado. Con lanza mi costado perforaron, mas sangre en mi cuerpo ya no había. Cada gota la había derramado a causa del pecado que en el mundo había. Me pusieron en tumba fría y oscura. Mi cuerpo inerte sin vida ahí yacía. Mas mi espíritu por tu libertad peleaba para darte perdón y eterna vida. Al tercer día me levanté de entre los muertos, con victoria y gloria resplandeciente. ¿Dónde está, oh muerte, tu aguijón? ¿Y dónde tu victoria, sepulcro inerme? Yo soy Jesucristo, verdad y vida. Camino al Padre, amor y dicha. Por amor vine a este mundo, y por amor regresaré a llevarme a los que aceptan el regalo de vida.

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La armadura de Dios. Por lo demás, hermanos míos, fortaleceos en el Señor y en el poder de su fuerza. Vestíos de toda la armadura de Dios, para que podáis estar firmes contra las acechanzas del diablo. Porque no tenemos lucha contra sangre y carne, sino contra principados, contra potestades, contra los gobernadores de las tinieblas de este siglo, contra huestes espirituales de maldad en las regiones celestes. Por tanto, tomad toda la armadura de Dios para que podáis resistir en el día malo, y habiendo acabado todo, estar firmes. Estad pues firmes, ceñidos vuestros lomos con la verdad y vestidos con la coraza de justicia, y calzados los pies con el apresto del Evangelio de la paz. Sobre todo, tomad el escudo de la fe, con que podáis apagar todos los dardos de fuego del maligno, y tomad el yelmo de la salvación y la espada del Espíritu, que es la palabra de Dios, orando en todo tiempo, con toda oración y súplica en el Espíritu, y velando en ello con toda perseverancia y súplica por

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Salmos 82. Dios está en la reunión de los dioses. En medio de los dioses juzga. ¿Hasta cuándo juzgaréis injustamente y aceptaréis las personas de los impíos? Defended al débil y al huérfano. Haced justicia al afligido y al menesteroso. Librad al afligido y al necesitado. Libradlo del mano de los impíos. No saben, no entienden. Andan en tinieblas. Tiemblan todos los cimientos de la tierra. Yo dije, vosotros sois dioses, y todos vosotros hijos del Altísimo. Pero como hombres moriréis, y como cualquiera de los príncipes caeréis. Levántate, oh Dios, juzga la tierra, porque tú heredarás todas las naciones. Salmos 82.

Viviendo en el Espíritu. Romanos 8, 1 a 14. Ahora, pues ninguna condenación hay para los que están en Cristo Jesús, los que no andan conforme a la carne, sino conforme al Espíritu. Porque la ley del Espíritu de vida en Cristo Jesús me ha librado de la ley del pecado y de la muerte. Porque lo que era imposible para la ley, por cuanto era débil por la carne, Dios, enviando a su Hijo en semejanza de carne de pecado, y a causa del pecado, condenó al pecado en la carne, para que la justicia de la ley se cumpliese en nosotros, que no andamos conforme a la carne, sino conforme al Espíritu. Porque los que son de la carne piensan en las cosas de la carne, pero los que son del Espíritu, en las cosas del Espíritu. Porque el ocuparse de la carne es muerte, pero el ocuparse del Espíritu es vida y paz. Por cuanto los designios de la carne son enemistad contra Dios, porque no se sujetan a la ley de Dios, ni tampoco pueden, y los que viven según la carne, no pueden agradar a Dios. Mas nosotros no vivís según la carne, sino según el Espíritu, si es que el Espíritu de Dios mora en vosotros. Y si alguno no tiene el Espíritu de Cristo, no es de él. Pero si Cristo está en vosotros, el cuerpo en verdad está muerto a causa del pecado, mas el Espíritu vive a causa de la justicia. Y si el Espíritu de Aquel que levantó a los muertos a Jesús mora en vosotros, el que levantó de los muertos a Cristo Jesús, vivificará también vosotros cuerpos mortales por su Espíritu que mora en vosotros. Así es que, hermanos, deudores somos, no a la carne, para que vivamos conforme a la carne. Porque si vivís conforme a la carne, moriréis. Mas si por el Espíritu hacéis morir las obras de la carne, viviréis. Porque todos los que son guiados por el Espíritu de Dios, estos son hijos de Dios.

0: 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Si me dicen bendecido, bendecido soy.
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